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14: Es la hora 7:38.
15: Temperatura 20 grados. Humedad 92%.
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0: argentinos, ¿cómo están? Un placer acompañarlos. Llegamos al jueves 27 de agosto, ya agotando los últimos días de este mes, y vamos a conocer qué se viene en cuanto a las condiciones de tiempo. Primero, acompáñame a un pantallazo general por nuestro país. Va a ser una jornada más inestable en relación a los días anteriores, porque tenemos un cambio de tiempo, viento soplando del sector sur en franja central, también en el norte. Patagonia continúa con aire polar en circulación y también con nevadas, pero vamos a ir por parte. Comenzamos primero por el noreste argentino y litoral, en donde vamos a tener la presencia del tiempo estable, cielo despejado para Misiones y para Formosa, nubosidad variable en Corrientes y también en Chaco. Poco cambio de temperatura en esta región, continúan siendo temperaturas elevadas, máximas que alcanzan los 31, 32 y hasta los 36 grados en Formosa, ambiente cálido y húmedo con viento soplando del sector norte y rotando hacia el sector sur en las últimas horas. Un cambio de tiempo más marcado con descenso de temperatura en franja central, en donde vamos a contar también con la inestabilidad, la presencia de algunas lluvias con mejoramientos temporarios a lo largo de la jornada. Como lo podemos ver, Buenos Aires, para lo que es Entre Ríos, también Santa Fe, las lluvias son más marcadas, y en la provincia de Córdoba y La Pampa vamos a contar con lloviznas más aisladas, pero sí un descenso más marcado de la temperatura. Máximas que van a alcanzar los 17, 19 grados en Buenos Aires y La Pampa. Temperaturas rondan los 18 y los 20 grados, viento soplando del sector sur a lo largo de la jornada. Nos vamos ahora para la región de Cuyo, en donde el escenario es muy similar. Cielo cubierto, la inestabilidad presente con algunos mejoramientos temporarios a lo largo de la jornada, descenso de temperatura, máximas que rondan los 14, 17 y 19 grados, viento soplando del sector sur, y a tener en cuenta que en Cordillera de San Juan y de Mendoza contamos con alerta amarilla por nevadas, y además en San Juan se suma la alerta por viento sonda. Nos vamos ahora para el noroeste argentino, en donde vamos a contar, podemos decir que en mayor parte de la región, con tiempo estable, temperaturas elevadas rondando los 30, 31 y hasta los 36 grados. Pero sí en Tucumán y Santiago del Estero podemos encontrarnos con algunas lloviznas aisladas que van a tener mejoramientos temporarios a lo largo de la jornada. Viento soplando del sector norte y en las últimas horas también soplando hacia el sector sur. Y nos vamos al otro extremo, a la Patagonia, en donde tenemos más de 30 grados de diferencia en el norte argentino. Una jornada inestable también para la región, con alerta amarilla por lluvias y por nevadas en el oeste de la región, para Neuquén, para Río Negro y también para Chubut, que además en el sur cuenta con una alerta amarilla por fuertes vientos soplando del sector oeste. Presencia de las nevadas y, como lo podemos ver, continuamos con las temperaturas bajo cero. Ya sabes que toda esta información la encontrás con mucho más detalle en infoclima.com y en todas nuestras redes sociales. Muchas gracias, hasta la próxima.
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0: Hola, ¿qué tal? ¿Cómo están? Bienvenidos. Los invito a que me acompañen con toda la información del campo, por supuesto. Empezamos destacando los temas más importantes del día, los títulos. Adelante. Biocombustibles sin dictamen, habrá que esperar otra semana para saber cuándo y cómo se va a tratar en el recinto. Tras el plenario de las comisiones de Minería, Energía y Combustibles, junto a la de Presupuesto y Hacienda, el proyecto para modificar la normativa de los biocombustibles pasó nuevamente a cuarto intermedio hasta el próximo miércoles. Hubo cruces entre senadores, pedidos para desdoblar la iniciativa y nuevas propuestas. El oficialismo defendió el proyecto de Bullrich, que plantea aumentar los cortes y avanzar hacia la desregulación del mercado. Semillas, productores e industria acercan posiciones pero sin acuerdo total. Productores e industria avanzan en una mesa de diálogo para modificar la normativa de semillas con acuerdos parciales sobre el uso propio. Sin embargo, persisten diferencias entre el marco legal. La mesa de enlace defiende UPOP 78, mientras que el gobierno impulsa UPOP 91. Desde ASA advierten, además, que la falta de actualización normativa le hace perder a la Argentina acceso a nuevas tecnologías y mejoras productivas. Fuerte suba en el mercado mundial de trigo impulsa valores de la soja y el maíz. La continuidad del conflicto bélico entre Rusia y Ucrania, que profundiza el impacto sobre la comercialización de granos provenientes del Mar Negro, generaron una fuerte reacción del mercado internacional. En este contexto, el trigo subió casi $17, que es el máximo permitido de suba diaria en el mercado de Chicago. En tanto, la soja subió $10 por la continuidad de las compras de China y el accionar de los fondos especulativos. Finalmente, el maíz también acompañó la suba por el conflicto en el Mar Negro y la menor producción en Estados Unidos y en la Unión Europea. Muy bien, comenzamos este noticiero hablando de lo que ocurrió en la comisión conjunta, en el plenario de comisiones de Energía y de Presupuesto y Hacienda en el Senado durante esta jornada, en lo que es el tratamiento del proyecto de biocombustibles. Ya está, para más información, nuestro compañero Luciano Fondado para darnos todos los detalles de lo que ocurrió durante este día. Contanos un poco, hoy hubo mucha rosca política, debate, algunos a favor, otros en contra, principalmente sobre lo que es el proyecto oficial que encabeza Patricia Bullrich, pero también hay otras iniciativas, ¿no?
1: Sí, como bien decías, hubo una reunión plenaria entre las dos comisiones, Presupuesto de Hacienda por un lado y por otro lado Minería, Combustibles y Energía. No hubo finalmente acuerdo, hubo muchas idas y vueltas, chicanas entre los legisladores, senadores en este caso, porque fue en la Cámara de Senadores. Hubo un pedido de desdoblar la normativa y finalmente lo que no hubo fue acuerdo. No tenemos todavía dictamen. El oficialismo esperaba que el proyecto que impulsa la senadora Patricia Bullrich fuera firmado en la jornada de hoy y hubiera dictamen. Finalmente eso no sucedió. Habrá que esperar seguramente una semana más porque hay un cuarto intermedio hasta el próximo miércoles, donde ahí se votaría el dictamen y a donde además ya se le pondría fecha para el tratamiento en lo que es el recinto. Habrá que ver después si sale un dictamen de mayoría, algún dictamen de minoría, pero podría avanzar este proyecto de ley que está muy requerido y muy esperado por el sector agropecuario a partir recién de la semana que viene. Pero
0: más
1: bueno,
0: que nada por las grandes empresas que quieren participar justamente de esta iniciativa y les abre el juego en el mercado local, ¿no? Más allá de lo que son las pymes y de lo que fue la ley desde el 2010 a esta parte.
1: Sí, sobre todo con lo que contempla el proyecto de Burri. Lo vamos a desarrollar después, pero es cierto, las grandes empresas que podrían, las empresas integradas ¿no? Podrían tener participación en un mercado local que hoy es cautivo para las pymes. Pero bueno, te decía, además de la rosca, como mencionabas vos, de los idas y vueltas y demás, hubo también presentaciones de proyectos nuevos. Vamos a compartir en esta primera parte el proyecto del senador Jorge Capitanich, del senador de Chaco, quien también dejó en esta plenario de comisiones la propuesta que tiene el senador Capitanich para lo que será una futura ley de biocombustibles. Seguramente no prospere, pero Capitanich lo dejó sobre la mesa.
2: En el marco de la idea de una promoción estratégica federal y sustentable de la producción de biocombustibles, tiene 5 temas claves: 15 años de vigencia, 15% de corte obligatorio de biodiesel en 24 meses, 30% de cupo federal biodiesel para pymes no integradas, 18% de corte obligatorio de biotanol en 48 meses y el 30% de reserva de biotanol para pymes y cooperativas. Pretendemos fortalecer, digamos, básicamente como objeto del proyecto, primero la creación del régimen de promoción federal para la producción de biocombustibles, generar incentivos a la erradicación industrial, sobre todo en provincias del norte grande argentino que tenemos capacidades para el desarrollo, obviamente en el caso de maíz, por ejemplo, en la provincia del Chaco, por lo que puede impactar en burlanda seca, húmeda y la potencialidad para la producción ganadera, es necesario establecer incentivos para su procesamiento. Los agregados de valor en origen, que tiene que ver con renta agraria más la inversión industrial. El fortalecimiento de pymes y cooperativas que tienen dispositivos y capacidad para invertir en este sentido. Y la soberanía energética respecto a, no solamente hoy tenemos capacidad exportadora en materia de hidrocarburos y obviamente en el caso concreto de algún segmento en materia de gasoil que a veces hay que hacerlo. Como ustedes observarán, digamos, la comparación respecto al artículo 5 de este proyecto de ley va desde un 7,5% inicial, 11,5% a 12 meses, 15% a los 24 meses y se mantiene el esquema de Patagonia 7,5% fijo y un piso de reducción hasta el 5%. Y el 70% libre en mercado abierto, que implica para cualquier empresa habilitada, incluidas las empresas que integran, digamos, que fabrican aceites y vegetales, y un piso de protección sectorial para las empresas. Sexto, 12% inicial, 15% en 12 meses, 24 meses con 16%, 17% en 36 meses y 48% en 4 meses. O sea, se plantea a partir de tres elementos claves: caña de azúcar, maíz y la biomasa forestal y los residuos lignocelulósicos. El cupo de abastecimiento en biotanol por los artículos 8 y 9 del proyecto, 30% tiene el volumen total como corte obligatorio y 50% de este cupo para el norte grande argentino. Obviamente tiene un sesgo orientado desde el punto de vista regional porque entendemos que es un factor que puede dinamizar la...
1: Y además del proyecto del senador Capitanich, también vamos a ver ahora la propuesta de la senadora María Moises de Jujuy, quien hace referencia a la posibilidad de desdoblar el proyecto de ley. Por un lado, avanzar con lo de biotanol, que ya está mucho más encaminado, y por otro lado, ver qué sucede con el biodiesel, que hoy no está encaminado. La senadora dice, es ese sector el que está trabando el proyecto de ley, así que tal vez habría que ir con un proyecto a dos puntas. Escuchemos lo que decía.
3: Superamos todos los obstáculos y resulta que tenemos que esperar porque biodiesel no se pone de acuerdo. Y de nuevo, son estas tres provincias en contra de 10, que necesitamos generación de empleo, que necesitamos inversiones, que necesitamos agroindustria. Entonces, les pongamos nombre y apellido. Y propongo dos cosas. Dos cosas para salir de esta situación y claramente que tenemos que sacar un dictamen. Ahora, voy con dos propuestas. Una propuesta para biodiesel, y que como dijo el senador Atauche, saquemos dictamen ahora, y hasta tanto tenemos 7 días de mínima para que el orden del día, para que este dictamen termine con un orden del día, y para que cuando se produzca una próxima sesión lo podamos aprobar con media sanción. Ese es el camino. Hasta ahí hay tiempo para discutir exactamente el texto en la única parte en conflicto que queda, que es la de biodiesel. Y le propongo un texto, ¿bien? Y si no es posible, pues que biodiesel corra con su camino. Una propuesta. Establecer un corte obligatorio del 11% de biodiesel en gasoil, autorizando a las empresas petroleras a autoabastecerse mediante coprocesamiento por hasta 3 puntos porcentuales de su demanda de biocombustible para la mezcla. Segundo, dentro de ese 11%, 3 puntos porcentuales pueden ser reservados para el abastecimiento de las pymes del biodiesel, siguiendo una lógica similar a la experiencia del biodiesel social de Brasil, que se le puede poner otro nombre. Y quiero remarcar algo, ese 3% debe ser un piso de demanda, no un techo para las pymes, ya que las provincias también podrán tener la posibilidad de desarrollar programas propios que permitan absorber los biocombustibles producidos en sus territorios, como hace Córdoba. Eso significa más producción, más valor agregado y más empleo, y por supuesto, destrabar el problema al que nos estamos enfrentando.
1: Y por su parte, Darío, la senadora Patricia Bullrich, la autora del proyecto oficial, da cuenta de la importancia de que esto salga como proyecto de ley. Habla de que está, sobre todo, y esto me parece que es fundamental, menciona que es un proyecto que está consensuado con YPF, además de que con otros sectores de la cadena de valor del biocombustible. Así que escuchemos lo que decía Patricia Bullrich, donde explica la importancia de que salga este proyecto y de que la semana que viene se trataría ya y se lograría un dictamen.
4: Es un proyecto que ha llevado muchas discusiones, no es el primer año que se discute, se viene hablando desde hace tiempo, y a los intereses contrapuestos, nosotros los senadores en algún momento les tenemos que dar un fin.

0: y decir esta es la ley que va a salir. En consecuencia, existe una propuesta que el senador Servi va a plantear. Nosotros creemos que esa es una propuesta absolutamente razonable, que tiene el consenso de lo que para nosotros es lo más importante en este sentido, que es YPF, que permite de alguna manera generar un mercado que satisfaga a todos. Y nosotros queríamos discutir un poquito, llegar al 10, no al 11, como dice Carolina, pero hacer un 5% de coprocesamiento. Esto significa que se llega al 15 efectivo. Proponemos dictaminar biodiesel y bioetanol juntos, porque es un poquito, si bien, digamos, me parece bien lo que plantea Carolina, como diciendo, bueno, que un problema no arrastre el otro. Esto es lo que el gobierno cree que es una salida consensuada, una salida que le da a todos la posibilidad de la reconversión. A las no integradas le da la posibilidad de la reconversión. Entre el 10 y el 5 de coprocesamiento se llega al 15. Entonces, con eso votamos biodiesel y con eso votamos bioetanol, sacamos el dictamen y la semana que viene lo hacemos realidad.
1: Y bueno, Darío, ahí escuchamos a Patricia Bullrich. Voy a repasar brevemente qué contempla el proyecto del oficialismo. Primero, el corte el biodiesel pasa del 7,5 al 10%, el bioetanol del 12% al 15%.
2: Ahí está el etanol de maíz y el etanol de caña de azúcar.
1: Exactamente, que contempla cada cual su mitad, digamos, como hasta ahora, que es 6 y 6. Seguirían teniendo el 50% cada uno. Además, contempla la desregulación y la libre competencia y elimina la fijación estatal de precios. En esto de la desregulación es lo que hablábamos al principio, de las integradas que podrían participar del mercado. Habrá que ver si la semana que viene finalmente tenemos dictamen. Patricia Bullrich prometió que en uno o dos días le va a estar haciendo llegar el texto a todos los equipos técnicos, porque el oficialismo cambió algunos puntitos en lo que es la redacción, así que posiblemente la semana que viene ya terminemos de tener dictamen y la semana siguiente se trataría en el Congreso.
2: Si se puede llevar a tratar en tablas, habrá que ver obviamente el consenso que consiga la senadora Bullrich. Nos vamos, o te despedimos, nosotros nos vamos a la pausa, después de leer las plaquitas. Gracias nuevamente por estar acá. ¿Te esperamos mañana?
1: Así será, Darío.
2: Bueno, ahí estaremos. Gracias, Lucho. Empezamos el repaso por el mercado internacional de Chicago, una jornada positiva para los principales contratos de futuro. Vemos las posiciones más cercanas que vencen en el mes de septiembre. El trigo subió al límite hoy, $268, con una ganancia de $16.55. El maíz, septiembre, $202 la tonelada, una alza de $5.30. Y la soja también se vio impulsado por la fuerte suba que mostró el trigo en el mercado mundial, subiendo a $9.65 para cerrar a $461. Vemos ahora el mercado doméstico, qué pasó con la operatoria en Rosario, el mercado disponible en dólares, también todo para arriba, copiando la tendencia internacional, trigo $225 la tonelada, maíz $187, soja $354. Vemos finalmente lo que ocurrió con la operatoria en el disponible en pesos por tonelada, todo para abajo en Rosario, trigo $329.925, maíz $271.240 y la soja se negoció a $528.835. Información de los mercados de granos, tanto en la Argentina como en Estados Unidos. Pausa breve, la primera, enseguida volvemos.
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1: Tras la reforma de la Carta Orgánica del Banco Central, el gobierno logró la media sanción de inocencia fiscal 2.
2: El proyecto obtuvo 139 votos afirmativos, 110 negativos y 2 abstenciones.
1: La iniciativa establece la eliminación de límites para adherir al régimen y mantiene la exclusión estricta para que ningún funcionario pueda incorporarse.
2: Docentes y no docentes de universidades nacionales inician hoy un paro de 48 horas por el incumplimiento a la ley de financiamiento.
1: La medida estará acompañada por jornadas de protesta y visibilización en distintas casas de altos estudios del país.
2: Según la CONADU, los salarios universitarios son los más bajos desde la vuelta de la democracia.
1: Algunos docentes cobran menos de 300.000 pesos y no llegan a cubrir servicios básicos como alimentos y alquiler.
2: Murió un hincha de River en el Monumental durante el partido con Independiente Santa Fe por Copa Sudamericana.
1: El hombre sufrió un paro cardíaco y pese a recibir maniobras de salvamento falleció en la tribuna San Martín.
2: El episodio ocurrió en medio de otra manifestación de los hinchas de River en el hall del club tras quedar eliminados en instancias de octavo de final.
0: 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Temperatura 20 grados. Humedad 92%.
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0: Es la hora 8, 9 minutos.
1: Temperatura 20 grados. Humedad 92%.
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4: Buen día. 106 años sí, de la radiofonía argentina y no hay actividad hoy en el mercado de Cañuelas. Vamos a ver qué ocurre mañana con los ofrecimientos, que más allá que siguen siendo escasos, porque ayer superó apenas los 5.000 animales, porque los caminos todavía siguen anegados y ahora con esta lluvia. No tengo registros todavía de las zonas que pudo haber llovido entre ayer a la tarde y esta madrugada, pero el que cargó Hacienda lo va a hacer hoy para la venta de mañana, así que atentos, pero igualmente no pasa nada porque, es más, ayer bajó la Hacienda en pie. Le digo a la gente del diario La Nación, que sale por cosas que se fije bien, que ayer más allá que hubo 5.000 cabezas al mercado, perdió entre 100 y 150 pesos, no hace cosa que pongan el mercado subió ayer, pero confunden a la gente. Llámenme, no tengo problema, o manden a alguien al mercado que vea lo que pasa en el mercado. Todo bien con la gente, La Nación, los aprecio y los respeto muchísimo, pero hay que estar en el teatro, hay que estar en el lugar. Vos mirás un Excel, todo eso, pero venía a pisar el mercado, que son 80 kilómetros, estar allí, con frío, con calor, digo...

0: ¿no es cierto? Está todo bien, pero le vienen errando a las plazas, ¿eh? Los títulos no son los que ocurren en el mercado de Cañuelas. Ayer con quitas de 100, 150 pesos, inclusive para algunas categorías de novillos, para el consumo, que cuesta que rebote el precio de la hacienda de consumo, porque el mostrador está planchado. No nos olvidemos que la semana pasada también ofrecimiento chico y no pasó absolutamente nada. Por supuesto hay que ver qué pasa cuando venga el efecto super niño. Eso es otro cantar. Eso lo vamos a tener que seguir de cerca, porque si se da esta situación, Daniel, Sergio, en cuanto a la audiencia, podría esto afectar fuertemente los arribos del mercado y quizás sería otra la historia que habría que hablar aquí. Pero no hay que hacer futurología, hay que esperar. El pronóstico puede cambiar, el clima puede cambiar. Hay que esperar el momento. Lo que sí, ayer hubo en el mercado de Chicago una suba fuerte, sobre todo del trigo, más del 6% ganó. Es mucha plata, muchos dos. De 268,50 a septiembre, 275 al diciembre, el maíz ganó entre el 2,25 y el 2,5%, 202 dólares de septiembre, 211 diciembre, bien para la soja, un recorrido entre el 1,5 y el 2% de mejora, 459 dólares y medio septiembre, 463 y medio noviembre, 469 enero, en cambio el aceite de soja tuvo un pequeño retroceso de 0,5%, pagando 1,479,75, 1,484,50 y 1.491 dólares para las posiciones de septiembre, octubre y diciembre. El mercado local, buen recorrido del trigo, ya está todo sembrado, entre el 2,5 y el 4,25% arriba. Este grano fino de invierno que anda muy bien, 237 dólares y medio septiembre, 236 y medio noviembre. El maíz entre 0,80 y 1% arriba, 200 y 208,75 en dólares tonada para septiembre y diciembre. Y la soja también con recorrido interesante en el mercado local, oleaginosa, 0,75, 1 a 1,5% de mejora, 360 dólares con 25 septiembre, 364 dólares y medio noviembre, 352 dólares con 50 la posición mayo. Está operando el mercado nocturno de Chicago, otra vez con un trigo arriba, casi 3 dólares está mejorando. El trigo paga 271 dólares, 277 y 283 dólares para septiembre, diciembre, marzo. Este es el nocturno. Leve tendencia negativa para el maíz, 201 dólares y medio septiembre, 210 con 50 diciembre, 216 marzo. Y la soja está perdiendo 2 dólares en este momento en el mercado de Chicago, quedando en 458,50 la posición septiembre, 463,25 la posición diciembre, 468,25 la posición marzo. Por supuesto que en el mercado nocturno podría haber una modificación o profundizar los números que di a conocer recién, porque falta todavía la rueda de la mañana y de la tarde en el mercado norteamericano. Estos son los números, sin actividad en Cañuelas hoy, con expectativas para mañana. Sí. La suba del precio que decía el carnicero, sí, de pollo y de cerdo en los mostradores, ha subido mucho el pollo y el cerdo. Atención con eso, que por supuesto el consumo ha crecido potencialmente, tanto en pollo 50, 52 kilos por habitante y 22, 24 kilos en el caso de la carne de cerdo.
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3: Nos metemos de lleno en el debate que se está dando en torno a la ley de semillas por fuera del Congreso, en este caso de manera privada, entre los representantes del campo, de la producción, las entidades que conforman la mesa de enlace principalmente, y los representantes de la industria semillera. Vamos a hablar primero con Alfredo Paseiro, titular de ASA, que representa justamente a la industria, hablando de este diálogo que se está dando con la mesa de enlace y cómo se está avanzando para llegar a un consenso.
4: Estamos en un proceso, el proceso lo inicia la Secretaría de Agricultura, convoca dos reuniones, todas las entidades, casi en un formato de asamblea por la cantidad de la institucionalidad que había en esa reunión, y luego de esas dos reuniones lo que propusimos es armar una mesa de trabajo donde las entidades de la producción junto a los semilleros analicemos las propuestas que ya estaban sobre la mesa. Recordemos que las entidades de la producción habían presentado una propuesta en el ámbito de Expoagro, y nosotros habíamos elevado también una nota con una mirada orientada a lo que es UPOM 91, un Tratado Internacional de Propiedad Intelectual. Entonces, tuvimos ya una primera reunión, por lo menos para empezar a entender qué dice cada una de las propuestas. Parece básico, pero lo cierto es que cuando uno da a leer una propuesta, hay que entenderla y hay que poder implementarla y proyectarla. En eso estamos hoy, viendo de construir cuál sería una figura del sujeto que necesita una excepción, ¿no? El uso propio, como práctica está, pero bueno, queremos ver quién sería, y dentro del quién también los cultivos, porque entonces en esa sumatoria de cultivos seguramente lleguemos a un número que nos vamos a tener que poner de acuerdo. En eso estamos hoy.
3: Y Paseiro también habló de lo que existe hoy, ¿no? Este resultado creciente que viene siendo respecto de lo que es la adhesión al sistema de acuerdos comerciales entre privados, entre los productores y las empresas semilleras, Sembra Evolución.
4: Creo que hay dos datos o evidencia a esto. Nos estamos dando cuenta lo que estamos dejando de ganar. Yo no digo de perder, sino lo que nos estamos dejando de ganar en términos de proteína, de rinde, de variabilidad en cuanto a la oferta genética, de aquellos cultivos, economías regionales que prácticamente no tienen nada, y ese ha sido un punto de inflexión. El segundo tema, creo, es la propuesta comercial que hace el sector semillero, que se llama Sembra Evolución, mediante un contrato, acuerdo entre partes. Estamos acá en el ámbito, y hoy el presidente habló mucho, ¿no?, de los contratos y la relación entre partes. Bueno, eso hoy tiene ya un nivel de adhesión muy importante, que creo que hace que abordemos el tema desde otro lugar. No es lo mismo que no haya ninguna relación de contraparte con contrato y que haya nuevas tecnologías a que tengamos este nivel de adhesión.
3: Nuestro compañero Mariano Galíndez también pudo conversar con la presidenta de la Federación Agraria Argentina en representación de la Mesa de Enlaces, quien se refirió justamente al avance en el diálogo con la industria para tratar de llegar a un consenso en el tema Ley de Semillas.
5: Hay una mesa de diálogo permanente, casi te diría, con la Secretaría de Agricultura, con el INASE y con los distintos sectores que componemos la cadena de la semilla. Esas mesas son habituales y hay un avance cierto en que hay algunos puntos en que hemos ido poniéndonos de acuerdo, como por ejemplo reconocer que tiene que haber un uso propio gratuito y un uso propio oneroso, y tanto la industria como los productores lo hemos así consensuado de alguna manera. Lo que sí hay una gran diferencia, que no vamos a tener acuerdo, que es dentro de qué marco estamos discutiendo una normativa de ley de semillas. Si es en el marco UPOV 78, donde la mesa de enlace, toda la producción, decimos tenemos que quedarnos en el marco UPOV 78, mejorando la ley actual, levantando los estándares, que es la presentación que hicimos en Expoagro en marzo de este año a la Secretaría de Agricultura, o es en el marco UPOV 91, que es lo que hoy el gobierno está diciendo que es lo que va a mandar al Congreso y que a su vez la Asociación de Semilleros Argentinos estaría apoyando de alguna manera. Con lo cual el marco donde estamos discutiendo es totalmente distinto, pero sí hay puntos de acuerdo y lugares de acuerdo en la próxima normativa que tengamos.
6: La idea es que transitando este camino, ¿se ve cerca alguna posibilidad de dar vuelta a esta situación donde ya la normativa quedó vieja hace tiempo, aunque sea una primera modernización, si bien no estamos hablando de un cambio de la ley de semilla global, ¿es factible que estos caminos terminen dando el resultado?
5: Sí, yo creo que sí, porque además todos somos conscientes de que es necesario hacerlo. Los productores necesitamos contar con la mejor tecnología y tener acceso a esa tecnología. Y la industria semillera necesita producir esa tecnología para nosotros. Yo creo que todos somos conscientes de que hay que mejorar la legislación. Lo que no hay que olvidar es que hay dos extremos que deben en algún momento juntarse, porque tanto nosotros necesitamos de la industria que nos provea de la mejor tecnología y biotecnología, y la industria necesita de nosotros como los clientes principales. Entender eso es el camino que hoy estamos tratando de transitar, esa generación de la mesa de consenso y de confianza de alguna manera.
3: Estimación de precampaña para el cultivo del maíz del ciclo 26-27 por parte de la Bolsa de Cereales de Buenos Aires. Están hablando de mantener la siembra del ciclo previo, 8,4 millones de hectáreas a nivel nacional. Hablamos con Cecilia Pensa del Departamento de Estimaciones Agrícolas.
7: Para esta campaña que se va a dar inicio ahora, estimamos un área de 8.400.000 hectáreas, igualando lo que fue la campaña 25-26 y también la campaña 23-24, y por lo que vemos en los datos y lo que fueron las últimas campañas, estaríamos por encima del promedio de las últimas cinco campañas, que estuvo en 7.800.000 hectáreas.
8: ¿Se esperaba a priori que la superficie para este año, para este ciclo, fuera mayor a la del 25-26 o no? Y en tal caso, ¿qué factores condicionan la definición del área?
7: Sí, en un primer momento, por lo que venía haciendo esta campaña, que estaba por finalizar ahora, preveíamos que iba a haber un fuerte aumento en el área, pero por distintas situaciones que se dieron, sobre todo en el norte del país, con el efecto, con el impacto que tuvo la chicharrita durante esta campaña 25-26, no se va a dar ese aumento, entonces eso es lo que ayuda, digamos, a mantener esta superficie. Sobre todo en lo que es el NEA, influye mucho el impacto que puede llegar a tener la chicharrita y eso hace que los productores por ahí decidan disminuir el área destinada a este cultivo. Por otro lado, sí tenemos también un fuerte impacto de lo que va a ser climáticamente esta campaña por el impacto que puede llegar a tener el Niño, lo cual hace que en determinadas áreas donde va a haber mayor disponibilidad hídrica se espere mayor área destinada al cereal.
3: Cambiamos de tema, presentamos ahora la información de los mercados financieros. Comenzamos con el tipo de cambio básico. Hoy no hubo cambios para la operatoria del euro y del real. Dólar Banco Nación, tanto minorista como mayorista, en alza. El euro, 1.710 para la compra, 1.810 para la venta. Real, 283 comprador, 305 vendedor. Dólar minorista, Banco Nación, 1.485 compra, 1.535 venta. Dólar divisa, 1.505 para la compra, 1.514 para la venta. Repasamos ahora el tipo de cambio efectivo. Descontado los derechos de exportación, el trigo, 1.430,75 centavos. Maíz, 1.385,30. La soja, 1.150,65. Derivados de la soja, 1.173,35 centavos. Derivados de girasol, 1.468,60 centavos. Harina de trigo, 1.461. Carne vacuna y carne aviar, 1.438,30 centavos. Finalmente, vemos lo que ocurrió con la operatoria del tipo de cambio alternativo. Dólares financieros que cerraron al alza respecto del peso argentino. Dólar MEPO bolsa, 1.542,96. Contado con liquidación, 1.601,64. Dólar blue, en tanto, retrocedió en el mercado informal, cerrando la jornada de miércoles a 1.555 pesos. Nueva pausa, quédese con nosotros, todavía tenemos mucho para compartir. Ya volvemos.
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0: Es la hora 8:30.
1: Temperatura 20 grados. Humedad 92%.
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0: Es la hora 8:35.
1: Temperatura 20 grados. Humedad 92%.
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1: Con la publicación en el boletín oficial, el gobierno finalmente reglamentó el RIMI, el famoso RIMI, que estaban pidiendo muchos sectores productivos, este régimen de incentivo a la mediana inversión. Hablamos con Héctor Tristán, consultor impositivo.
2: Hoy se publicó justamente una resolución, 189, que habilitó el sistema de gestión de inversiones, el SGI, que era la pata que le faltaba al RIMI, al régimen de fomento de inversiones para la pequeña y mediana empresa. Y esto había traído cierta inquietud, porque vos sabés que este régimen fue instaurado por la ley 27.802, después fue reglamentado, incluso la Secretaría de Agricultura había emitido una resolución listando los bienes que se podían acoger a estos beneficios, pero faltaba la ventanilla donde hacer la presentación práctica. La ventanilla acaba de ser habilitada en el día de la fecha. Por eso el llamado sistema gestión de inversiones, donde hay que tramitar, justamente presentar la documentación sobre las inversiones que se pretenden que sean aprobadas y calificadas entonces por estos organismos de controlador y gocen aquellos que realizan las inversiones de estos beneficios. Estas inversiones deben estar incluidas en una ventana que va del 6 de marzo próximo pasado, que fue cuando se reglamentó la ley, y hasta el 19 de mayo del año 2028. Esto es un poco el marco, digamos, temporal, y está ahora sí el mecanismo informático para solicitar la calificación de estas inversiones. Estas inversiones están destinadas a las pequeñas y medianas empresas y va de un rango de inversión de $150.000 para las más pequeñas y las pymes tramo 2, 9 millones de... siempre son de dólares, ¿no? $150.000 hasta 9 millones de dólares con los tramos intermedios a las empresas, según sea el perfil de la pequeña y mediana empresa.
1: Cambiamos de tema, hablamos ahora de la ganadería y los precios de la invernada. Cuando estamos casi finalizando lo que es la zafra de terrenos, los precios de la invernada no mejoran, obviamente esto empujados por el precio de la hacienda con destino a faena. Hablamos con Joaquín Jauregui Lorda, quien estará realizando en la localidad de Bransen un remate con 5.000 vacunas.
3: De la Sociedad Rural de Bransen, a las 10 de la mañana tenemos el remate de invernada y cría televisado con más de 5.000 vacunos. Filmados, tenemos la oferta se compone de 2.500 terneros y novillitos Angus en su gran mayoría, 2.000 terneras y vaquillonas Angus y caretas, y 500 terneros machos y hembras y 500 vientres más o menos.
1: ¿Cómo estás viendo al negocio del ternero, la ternera? ¿Hay demanda de quién y qué niveles de precio?
3: No, hablábamos, Nico, viste, esto yo creo que está un mercado estable ahora. Por ahí la invernada tendiéndose a firmar muy poquitito más, pero no una gran diferencia, ¿no? Estamos con precios estabilizados ya de hace tiempo, ¿no? Principalmente creo que es por el tema del consumo, ¿no? El gordo que también está tranquilo, no mueve, no levanta. Hemos visto que ha mejorado la vaca para faena, ¿no? Los toros también, pero bueno, al consumo, al novillito, a la vaquillona por ahí está, le falta, ¿no? Mover un poquito, está muy tranquilo, entonces también por ahí no deja que tampoco la invernada se afirme más, ¿no?
1: ¿En primavera podría haber una mejora?
3: Y en primavera, estacionalmente, siempre por ahí se da una mejora, hay que ver en qué medida, ¿no? Yo creo que si seguimos con estos precios del gordo, no, mucha mejora, ¿no? Una mejora significativa no va a haber, ¿no? Porque lo que termina marcando siempre por ahí el precio también es el oro, ¿no? Pero bueno, ante la menor oferta siempre se tiende a firmar un poquito la invernada.
1: ¿Qué precios hace el ternero macho de 180 o 200 kilos y la ternera también?
3: El ternero macho de 180 o 200 kilos está haciendo un precio más o menos de entre 6.500 y 6.800 pesos más o menos. Depende del quilaje, depende del plazo, ¿no? Y bueno, por ahí un poco más liviano, estamos ya de 150, 160 kilos, estamos en los 7.000 pesos, con un plazo corriente, ¿no? Con 30 y 60 días, después si vemos más plazo, el precio empieza a aumentar, ¿no? Y la ternera, alrededor de los 6.000 pesos, la ternera de 180, 200, 210 kilos, está en ese valor, y ahí también, ¿no? Lo que es más liviana, por un pesito más, y lo que es más pesado, algo menos de los 6.000, ¿no?

0: ¿Qué tal? ¿Cómo les va? Bueno, fue un miércoles en donde el mercado internacional parece que tomó nota que el conflicto entre Rusia y Ucrania hay que prestarle más atención de la que se le venía prestando. Los rusos anunciaron que van a seguir atacando a Ucrania, los ucranianos dijeron que van a responder. Y en todo esto, los puertos del Mar Negro, del Mar de Azov, están prácticamente inhabilitados para trabajar. Y entonces hay alrededor de 60 millones de toneladas de granos que están en riesgo de no poder llegar al mercado mundial, fundamentalmente trigo y maíz. De Ucrania el maíz y el trigo, de Rusia fundamentalmente el trigo. Ahí vamos a ver un mapa en donde ustedes tienen arriba eso que se ve en un celeste un poquito más clarito entre Ucrania y Rusia, es el mar de Azov, un poquito más abajo empieza el mar Negro. Toda esa zona está prácticamente inhabilitada para el transporte y esto evidentemente ha sido el detonante para que en la jornada de este miércoles el trigo tenga una suba del máximo permitido durante el día en el mercado de Chicago, $16,50. También subió la soja, $10, y esto tiene que ver con la continuidad de compras china, la participación de los fondos, y también subió el maíz, $5, que ya venía subiendo, que también tiene que ver con la situación comentada en la guerra entre Ucrania y Rusia, a lo que se suma la situación de seca, que es realmente preocupante en toda la Unión Europea, la posibilidad de pérdidas, como ya vimos, en las cosechas de Estados Unidos. Es decir, hay mucho para preocuparse hoy por hoy por el lado de la oferta. No obstante lo cual, hay que tener en cuenta la volatilidad de estos mercados frente a estos cisnes negros, que ya no son cisnes negros, porque recuerden ustedes que el conflicto entre Rusia y Ucrania empezó en el año 2022 y después se sumó lo que vemos en la parte inferior del gráfico, la imposibilidad de transitar por el Golfo Pérsico, por el famoso Estrecho de Hormuz, el Estrecho de Bab al-Mandeb, que está a la salida del Mar Rojo, que están también prácticamente inhabilitados e impiden la salida del petróleo o de todo lo que tiene que ver con algunos insumos que vienen de esa zona. Es decir, un mundo realmente complicado y abre la posibilidad en el corto plazo para mayores exportaciones de Estados Unidos, para mayores exportaciones de Canadá, y después veremos si Australia y la Argentina especialmente tienen el beneficio de esta situación. No obstante lo cual, los precios mejoraron en el mercado de Chicago. Ahí vamos a ver la placa. El trigo llegó a $268 la tonelada para la posición más cercana. Diciembre se negoció a $275. Se trasladaron esas subas al mercado local. Ahí lo vamos a ver. Tenemos las tres posiciones en el mercado local para la cosecha nueva. Diciembre a 236, enero a $240 y marzo a $245 para que lo tomen ustedes como referencia. Cuando nos vamos al maíz, ahí tenemos Chicago a $202, alcanzó hoy la posición más cercana, 211 se negoció la posición de diciembre en Chicago, en el mercado local septiembre la posición más cercana, $200, lo que tiene que ver con diciembre, $208 y abril, $207. Abril está $7 por encima del disponible, estamos hablando de maíz cosecha nueva. Y la soja en Chicago alcanzó los 462 para la posición más cercana y 475 para la posición siguiente. En el mercado local, la soja alcanzó $360 para septiembre, 365,50 para noviembre y 352,70 para la posición mayo del 27. Son valores realmente interesantes, por lo menos para ir tomando coberturas, es posible hacerlo, coberturas flexibles, coberturas que no comprometan la entrega de la mercadería, pero que les permitan asegurarse un piso de precio, por lo menos o ir haciendo promedio en la suba. Vamos a ver cómo sigue la historia, porque todavía queda mucha mercadería por comercializar. Rápidamente, la campaña 25-26, vamos a ver cómo está la situación. En el caso del trigo, de una cosecha de 27,9 millones de toneladas, un 50% más que la campaña anterior, se han negociado 21,6 millones de toneladas, un 34% más que la campaña anterior. Todavía tenemos 1.600.000 toneladas con ventas a fijar. Tenemos con ventas a precio firme 20 millones de toneladas. Sin vender nos quedan 6.300.000 toneladas de trigo de la campaña pasada. A la industria molinera le faltan comprar 2 millones de toneladas. Es decir, que podemos pasar con un stock a la campaña siguiente del orden de los 3 millones y medio, suponiendo que el sector exportador esté comprando por estas horas trigo viejo, llamémoslo así, para cubrir parte de los embarques futuros. Y nos queda sin precio a esta altura, y que están recibiendo el beneficio de esta suba, 7,9 millones de toneladas, el 28,3% de la producción y un 154% más de lo que había la misma fecha del año pasado. Rápidamente, cuando nos vamos al maíz, de una cosecha que para la Secretaría de Agricultura superó los 71 millones de toneladas, tenemos 38,4 millones de toneladas de ventas totales, 6 millones y medio a fijar, con precio firme 31.900.000 toneladas, es decir, que nos quedan sin vender 33.100.000 toneladas y sin precio 39,6 millones de toneladas, un 28% más de lo que había el año pasado, y que también está recibiendo el beneficio de la suba de estos días, siempre y cuando, por supuesto, se fijen los precios. En el caso de la soja, para terminar, tenemos de una cosecha que fue levemente inferior a la campaña pasada, las ventas totales también son inferiores a la campaña pasada, casi un 15% menos, 25,5 millones de toneladas. 7.100.000 están en la condición a fijar, es un 36% más que en la campaña pasada. Con precio firme tenemos 18,4 millones de toneladas, un 25% menos que en la campaña pasada. Sin vender tenemos 24 millones de toneladas de soja y sin precio más de 31 millones de toneladas de soja, el 62, casi el 63% de la cosecha está sin precio, y también está recibiendo la posibilidad de obtener las subas que se están dando por estos días. Insisto, coberturas flexibles para ir haciendo promedio es lo recomendable, y para ponerle piso, sobre todo a aquellos que todavía no han hecho ningún negocio, sobre todo de la mercadería de la cosecha nueva. Y si tienen mercadería guardada, también la alternativa es ir poniéndole piso a esa mercadería que está guardada, para quedarse tranquilo con esta suba que hemos tenido en esta jornada de miércoles, y recordando que el mercado tiene mucha volatilidad, pero no obstante lo cual, los conflictos que dieron origen a esta suba, particularmente entre Rusia y Ucrania, recuerden ustedes que lleva ya 4 años largos, y que todo indica que no se va a resolver en el corto plazo, limitando la actividad en esa zona, porque se han destruido por estas últimas semanas infraestructuras que tienen que ver con la movilización de los granos.
1: Nos vamos, gracias por la compañía. Chao, que la pasen muy bien.

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1: El gobierno logró media sanción para la reforma de la Carta Orgánica del Banco Central y la nueva Ley de Inocencia Fiscal.
2: Los cambios en la autoridad monetaria que eliminan la posibilidad de financiación al Estado se aprobaron con 144 votos a favor, 102 en contra y 9 abstenciones.
1: También se aprobó la iniciativa que busca ampliar la base de contribuyentes que podrán formalizar sus ahorros no declarados sin penalidades y los funcionarios quedaron fuera del beneficio.
2: Ambos proyectos pasarán ahora al Senado.
1: Destinarán 2 billones del Fondo de Jubilaciones para dar créditos hipotecarios.
2: El ministro de Economía, Luis Caputo, anunció que alcanzará a unas 18.000 familias, aunque la cifra podría ser mayor.
1: Los préstamos tendrán una tasa con un interés máximo del 7,5% anual más UVA, con un plazo de 15 años, y los postulantes deberán tener un ingreso familiar de 3.400.000 pesos.
2: Fuerte explosión de gas en un hotel en Constitución.
1: Al menos 12 personas resultaron heridas y los bomberos y el SAME desplegaron un fuerte operativo en el inmueble ubicado en Salta al 900, entre Carlos Calvo y Estados Unidos.
2: El lugar que fue evacuado y está cortado el tránsito en la zona.
1: River quedó eliminado de la Copa Sudamericana.
2: Perdió 8-7 por penales tras igualar 1-1 frente a Independiente Santa Fe en el Monumental.
1: El técnico Eduardo Coudet suspendió la conferencia de prensa posterior al partido en medio de los rumores sobre su salida del equipo.
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9: Es la hora 9:04. Temperatura 21 grados. Humedad 91%.

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1: Muy buenos días, ¿cómo les va? ¿Cómo están ustedes? 9:05 minutos y hoy estamos en el día de hoy, 27 de agosto, el día de la radiodifusión argentina, ¿eh? Nosotros, los que hacemos radio, realmente orgullosos de este medio que nos encanta, que nos enamora todos los días, un medio que cuando surgió la televisión decían que iba a desaparecer, ¿eh? Cuando aparecieron las redes sociales dijeron que la radio iba a desaparecer y aquí está. Cuando surgió el streaming, hace muy poquito también decían que la radio o se ayornaba o iba a desaparecer. Bueno, seguimos acá todavía, hoy conmemorando el Día de la Radiodifusión Argentina.
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1: Bueno, y realmente estamos ya con el señor Marcos Favotti ahí en controles técnicos y musicalización. Yo estoy con una picazón en la garganta propia de esta humedad, así que no sé si voy a poder hablar mucho. Quería contarles sobre la inundación en Nepal que ya ha dejado más de 200 muertos. En un ratito les voy a contar. Vamos a la música, Marcos.

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2: 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Bueno, te contaba al comienzo del programa esta tragedia natural en Nepal. Confirmaron la cifra de 270 muertos tras la riada que arrasó con este país. La tragedia dejó 270 muertos y más de 1.300 desaparecidos. La riada golpeó el norte.

0: país y dejó además más de 1.300 desaparecidos, mientras los rescatistas continúan las búsquedas, la búsqueda en las zonas devastadas allí en el Tíbet. Una riada súbita golpeó el norte de Nepal, cerca de la frontera con el Tíbet, y dejó al menos 270 personas muertas y 1.300 desaparecidas. El desastre también dejó más de 1.300 desaparecidas, entre ellos turistas que recorrían las rutas de montañas y peregrinos que se dirigían hacia un santuario hindú. El gobierno estima que hay alrededor de 800 personas desaparecidas que serían extranjeros. Los rescatistas trabajan en valles y localidades que quedaron bajo el agua y el barro. Helicópteros y brigadas terrestres recorren las zonas afectadas, aunque las lluvias y las condiciones del terreno dificultan el acceso y complican la localización de las víctimas. Bueno, y se está investigando cuál fue el motivo por el que se desencadenó esta riada. Se investiga la correlación con un sismo de magnitud 4.4 registrado minutos antes en la región. También otra de las hipótesis es el calentamiento y derretimiento acelerado. Los investigadores de la ONU y universidades regionales destacan la acelerada pérdida de nieve y el estrés térmico en las zonas glaciares como factor determinante de la inestabilidad de la ladera. Bueno, esta catástrofe que ha golpeado el Tíbet es también correlativa a lo que está pasando aquí en América Latina. Lo decíamos días atrás, en América Central y Latina, en Venezuela, luego Colombia, después fue Perú, se sintió también en provincias argentinas los sismos, los terremotos. El mundo, la Tierra, está teniendo cambios y están todos en alerta de lo que puede suceder.
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0: 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Franco Colapinto celebró su continuidad en Alpine y ya piensa en 2027, competir y ganar. El piloto argentino reaccionó al anuncio de la escudería francesa y agradeció el respaldo recibido mientras apunta a nuevos desafíos en la Fórmula 1. La espera terminó para Franco Colapinto. Alpine confirmó oficialmente que el piloto argentino continuará como titular durante la temporada 2027 de la Fórmula 1 y apenas conocida la noticia, el corredor de Pilar utilizó sus redes sociales para expresar su felicidad. Con su futuro asegurado, el argentino dejó en claro que su intención no es conformarse con la continuidad, sino seguir creciendo junto a la escudería francesa. La confirmación representa un paso importante en la carrera de Colapinto, que tendrá la posibilidad de afrontar otra temporada completa dentro de la máxima categoría. Alpine decidió mantenerlo junto a Pierre Gasly, una apuesta por la estabilidad que también fue destacada por los principales responsables del equipo. El argentino reaccionó al anuncio con un mensaje cargado de entusiasmo en su cuenta de Instagram. Muy feliz de contarles que voy a seguir corriendo con Alpine en 2027. Gracias a todos los que bancan desde el primer día y a los que siempre están. Esto recién empieza. Todavía queda Argentina para rato. 2027, vamos con todo.
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1: Bien, aquí estamos en la mañana de Radio Guaraní, en el Día de la Radiodifusión Argentina, y lo dijo el presidente del Foro de Organizaciones Vecinales de Corrientes, Julio Maciel: el puente se está convirtiendo en un monumento al suicidio. Se refiere al puente General Belgrano, ¿eh? Ayer, sin ir más lejos, entre cuatro tuvieron que sostener a un muchacho que se quería tirar de allí. Estuvo conversando con Radio Sudamericana con respecto a la reunión que mantuvo con el arzobispo de Corrientes y el proyecto presentado en el Congreso para prevenir suicidios en el puente General Belgrano, y planteó que el vallado puede ser una medida de protección, pero reclamó políticas públicas de salud mental, sin ninguna duda. Julio, el proyecto presentado ante el Congreso de la Nación no se limita a la colocación de vallados, sino que busca impulsar una política más amplia de prevención y acompañamiento en salud mental. Señaló que el foro busca sumar a distintas instituciones a la iniciativa y destacó especialmente el acompañamiento de la Iglesia Católica. Fuimos a buscar el acompañamiento de la Iglesia Católica, que nos impulsa para seguir agregando instituciones en esto que trasciende todo. Es más humano. El referente vecinal sostuvo que la situación genera preocupación porque estos hechos comenzaron a verse con mayor frecuencia. Estas cosas, cuando empiezan a ser más cotidianas, asustan. Entre 2 y 3 personas intentan por día tirarse del puente. Están allí los Ángeles del Puente, esa organización que sin fines de lucro, que se juntaron un día, pertenecen creo que a iglesias evangélicas, y dijeron: tenemos que hacer algo porque es impresionante la cantidad de gente que intenta tirarse del puente. Bueno, estaban allí, pero no están siempre. Ayer justamente les contaba, una persona intentó tirarse y entre cuatro lo sostuvieron. Al referirse a la situación del puente General Belgrano, Maciel cuestionó que el lugar haya quedado asociado a los intentos y suicidios registrados en los últimos tiempos y planteó la necesidad de recuperar otra mirada sobre este espacio. Se está convirtiendo en un monumento de terror al suicidio, manifestó, sin ninguna duda. Y no se está haciendo mucho, de parte del gobierno no se está haciendo prácticamente nada. Son las organizaciones civiles las que están planteando esto, y esperemos que se tomen cartas en el asunto. No quiero ni conocer la cifra, pero debe ser muy alta, de suicidios, no solo del puente General Belgrano, sino de toda clase aquí en la provincia de Corrientes. Es muy alta, y aquí en Curzucuatía también. Se esconde, obviamente, esas cosas a veces las camuflamos debajo de la alfombra, ¿no? No son lindas para decir, pero la salud mental en estos tiempos modernos es un gran, gran problema que lamentablemente las autoridades han corrido para un costado.
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Hoy estuvo en controles técnicos el señor Marco Favotti, gracias Marco. Nosotros nos despedimos, gracias por estar ahí. Volvemos mañana como siempre a las 9 del litoral.

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4: Citaron a declarar a 34 personas por el vacunatorio VIP.
5: Entre ellas figuran el expresidente Eduardo Duhalde, su esposa Hilda Chicha Duhalde y el periodista Horacio Berbisky.
4: También el ex canciller Jorge Tayana, el diputado Eduardo Valdés y Patricia Alzúa, esposa del ex procurador del Tesoro Carlos Zanini, quienes comenzarán a declarar el 2 de octubre. Juicio contra Piti Álvarez. La justicia rechazó los planteos de su defensa.
5: Sus abogados pidieron la suspensión del proceso porque dicen no está en condiciones psíquicas para afrontarlo y reclamaron que sea juzgado por un jurado popular. Pero el tribunal no hizo lugar y fijó la próxima audiencia para el 2 de septiembre.
4: Continúa el trabajo de los rescatistas por el alud de inundación en la frontera entre Nepal y China.
5: El último parte informó que se registraron 273 muertos y más de 1.400 desaparecidos luego de que una masa de agua y lodo con la fuerza de un tsunami arrasara pueblos y ciudades a lo largo de los ríos Botecoshi y Trishuli.
4: Independiente de Rivadavia pasó a cuartos de final de la Copa Argentina.
5: Le ganó 2-0 a Aldo Civi y se enfrentará a Atlético Tucumán en la próxima fase, mientras que hoy jugarán Estudiantes Barracas a las 19 y Platense Instituto a las 21:15.
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6: Es la hora 10.
7: 9 minutos.
6: Temperatura 24 grados.

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1: Hola argentinos, ¿cómo están? Un placer acompañarlos. Llegamos al jueves 27 de agosto, ya agotando los últimos días de este mes, y vamos a conocer qué se viene en cuanto a las condiciones de tiempo. Primero acompáñame a un pantallazo general por nuestro país. Va a ser una jornada más inestable en relación a los días anteriores, porque tenemos un cambio de tiempo, viento soplando del sector sur en franja central, también en el norte. Patagonia continúa con aire polar en circulación y también con nevadas, pero vamos a ir por parte. Comenzamos primero por el noreste argentino y litoral, en donde vamos a tener la presencia del tiempo estable, cielo despejado para Misiones y para Formosa, nubosidad variable en Corrientes y también en Chaco. Poco cambio de temperatura en esta región, continúan siendo temperaturas elevadas, máximas que alcanzan los 31, 32 y hasta los 36 grados en Formosa, ambiente cálido y húmedo con viento soplando del sector norte y rotando hacia el sector sur en las últimas horas. Un cambio de tiempo más marcado con descenso de temperatura en franja central, en donde vamos a contar también con la inestabilidad, la presencia de algunas lluvias con mejoramientos temporarios a lo largo de la jornada, como lo podemos ver Buenos Aires, para lo que es Entre Ríos, también Santa Fe, las lluvias son más marcadas, y en la provincia de Córdoba y La Pampa vamos a contar con lloviznas más aisladas, pero sí un descenso más marcado de la temperatura. Máximas que van a alcanzar los 17, 19 grados en Buenos Aires y La Pampa. Temperaturas rondan los 18 y los 20 grados, viento soplando del sector sur a lo largo de la jornada. Nos vamos ahora para la región de Cuyo, en donde el escenario es muy similar. Cielo cubierto, la inestabilidad presente con algunos mejoramientos temporarios a lo largo de la jornada, descenso de temperatura, máximas que rondan los 14, 17 y 19 grados, viento soplando del sector sur, y a tener en cuenta que en Cordillera de San Juan y de Mendoza contamos con alerta amarilla por nevadas, y además en San Juan se suma la alerta por viento sonda. Nos vamos ahora para el noroeste argentino, en donde vamos a contar, podemos decir que en mayor parte de la región, con tiempo estable, temperaturas elevadas rondando los 30, 31 y hasta los 36 grados. Pero sí en Tucumán y Santiago del Estero podemos encontrarnos con algunas lloviznas aisladas que van a tener mejoramientos temporarios a lo largo de la jornada. Viento soplando del sector norte y en las últimas horas también soplando hacia el sector sur. Y nos vamos al otro extremo, a la Patagonia, en donde tenemos más de 30 grados de diferencia en el norte argentino. Una jornada inestable también para la región, con alerta amarilla por lluvias y por nevadas en el oeste de la región, para Neuquén, para Río Negro y también para Chubut, que además en el sur cuenta con una alerta amarilla por fuertes vientos soplando del sector oeste. Presencia de las nevadas y, como lo podemos ver, continuamos con las temperaturas bajo cero. Tú sabes que toda esta información la encontrás con mucho más detalle en infoclima.com y en todas nuestras redes sociales. Muchas gracias, hasta la próxima.
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2: Que es referente del foro de organizaciones vecinas.

0: Que estuvieron con Monseñor Larregain acerca de este precepto que viene mostrando respecto a una necesidad de asegurar el puente General Belgrano ante hechos tan lamentables que han sucedido, sobre todo en los últimos tiempos. Bienvenido, Julio, mucho gusto.
1: Muchas gracias, gracias al equipo por la invitación.
0: ¿Cómo le fue?
1: Bueno, la verdad que una reunión muy amena con el arzobispo, era lo que esperábamos. Tuvimos la posibilidad de comentarle lo que venimos haciendo para lograr este proyecto que se ha presentado en el Congreso de la Nación a través del diputado Juan Fernando Brugge, que es un... No hablamos solamente de vallar un puente, estamos hablando también de una fuerte política en salud mental. Entonces, salimos con una muy buena, emocionados, si se quiere, porque fuimos a buscar lo que queríamos, que era el acompañamiento de la Iglesia Católica, el apoyo del Monseñor, que nos impulsa a que podamos seguir también sumando más instituciones en esto, que es algo para nosotros que trasciende lo institucional, que trasciende lo sectorial y que es más humano que...
0: Sí. Julio, ahora, ¿cuándo surge y por qué surge este precepto y esta inquietud que han tenido?
1: Bueno,
0: ¿en qué momento? ¿Hay algo en especial?
1: Lo especial es lo que nosotros lo vivimos todos los días en nuestro andar como organización, como dirigentes barriales, y por supuesto que también nos informamos todos los días y estas cosas, cuando ya empiezan a ser algo cotidiano, asusta. No nos olvidemos que en estos últimos tiempos estamos hablando de una cifra muy importante. Sin ir más lejos, la semana pasada hubo dos intentos de suicidio, uno concretado que lo rescataron del río, digamos. Entonces, vemos que, o percibimos una falta de política de Estado en lograr salvar o cuidar la vida humana, cuidar al vecino, cuidar a las personas emocionalmente vulnerables. Y ahí es lo que nosotros, desde esta organización, empezamos a buscar la forma de que haya una solución o un principio de solución, porque un vallado o un tejido en el puente no es una solución definitiva. La solución para nosotros, esto es un comienzo, pero si no se aplica política en salud mental como prevención y acompañamiento a las personas, a las víctimas y a las familias, no hay vallado ni puente ni cercas que puedan tapar, digamos, cualquier otro intento.
0: La Cámara de Diputados también en el día de hoy aprobó un proyecto pidiendo al Estado Nacional que también se implemente medidas de seguridad para atenuar por lo menos una situación tan difícil como la que estamos también nosotros relatando casi todos los días últimamente.
1: Sí, totalmente.
0: Son intenciones que se van sumando, ¿no?
1: Bienvenido. Para nosotros es importante esto que menciona. Uh-huh. Lo mismo pasa con, ayer lo comentaba también en la Cámara de Diputados de Río Negro, que también se ha pronunciado por esto. Estamos hablando de viaductos nacionales.
0: Claro.
1: Por supuesto, tomando como eje el puente General Belgrano. Así que para nosotros es importante el acompañamiento de las legislaturas provinciales, como sobre todo de Corrientes, Chaco en particular, como también, por supuesto, de todos los legisladores nacionales, que es lo que nosotros estamos pensando seriamente en ir a buscar.
2: Y en particular, la respuesta que ha recibido del arzobispado, ¿eso ustedes entienden que va a significar un respaldo para el proyecto en definitiva, o fueron en busca de informar y ver cómo se puede trabajar de aquí en adelante en otros aspectos que no tengan que ver estrictamente con lo legislativo, por ejemplo?
1: Sí, es muy buena la pregunta, porque en realidad fuimos también... nosotros estamos atravesando situaciones en las cuales pareciera ser que si la única forma es salvarnos solo. Y creemos que acá es importante la participación de la, no solamente la Iglesia Católica, la cristiana, todas las instituciones en lograr unir al vecino, unir a dar nuevamente el espíritu de unidad vecinal, para que nos hermanemos un poco más también y tengamos un poquito de comprensión sobre la situación en que vive la otra persona. Es algo que nos está faltando, es algo que se perdió con, o se viene perdiendo con el tiempo, y tiene mucho que ver también el avance de la desinformación muchas veces, y que nos lleva a creer que lo que le pasa al vecino no es mi problema.
2: Claro.
1: Pero cuando pasa lo que pasa, lamentablemente, en el puente, ya deja de ser un problema aislado, es un problema social que nos compete a todos, porque lo percibimos, porque lo vemos, porque sufrimos también cuando vemos esa situación, cuando vamos cruzando el puente para ir a determinados lugares.
2: Sí, además, como decía usted recién, no el vallado o lo que vaya a implementarse no es la solución, digamos, porque en definitiva hay un problema que desemboca ahí. Ese es como el escenario, pero en realidad el problema está en otro lado.
1: Hoy hablábamos con un señor y un vecino que nos acompañó, nos hizo una referencia sobre algo particular. Inclusive nosotros hablábamos que eso se está convirtiendo en un monumento de terror, digamos, al suicidio. Nosotros vemos por ahí queremos ver el puente como una imagen linda de integración entre las provincias cuando nos sentamos en la costanera, pero en el trasfondo vemos que es un lugar donde que últimamente están pasando cosas terroríficas, como esto que es lo intento y lo suicidio. Y pasaba algo similar en un arbolito que había ubicado al lado de la Eragia. No sé si se acuerdan,
2: sí.
1: Constantemente ese era el lugar que elegían la persona para ir a tomar una drástica decisión de terminar con su vida. Bueno, es como usted dice, seguramente si logramos que este proyecto avance, va a ser un principio de solución, pero no va a ser la definitiva, porque se necesita, como recién decíamos, el acompañamiento, la prevención y todo lo que sea necesario para contener a las personas.
0: ¿Qué es el Foro de Organizaciones Vecinales? ¿Cómo se forma?
1: Bueno, el Foro de Organizaciones Vecinales nace de lo que fue en su momento la Comisión Vecinal del Barrio Ponce.
0: Uh-huh.
1: Cuando se inició esta Comisión Vecinal allá por el año 2014, donde existía un barrio o existía un proyecto de barrio, pero sin serlo definitivamente, porque no tenía absolutamente nada, era casa y calles en mal estado. Se nos ocurre la necesidad y la urgencia de la participación vecinal y de lograr que en ese barrio exista una comisaría, que exista una biblioteca pública, que exista la participación, que los vecinos puedan tener su casa a través de la regularización dominial, que puedan tener el desagüe fluvial, como que era muy importante en una zona inundable. Y eso fue transformando, fue contagiando a los distintos vecinos de otros barrios, que en el 2018, en febrero, 24 de febrero, logramos que esto se haga realidad, y hoy, hasta el día de hoy, venimos trabajando, llegando inclusive esta acción a la provincia de Catamarca.
0: ¿Tienen personalidad jurídica?
1: Lamentablemente no, pero porque es para nosotros, vecinos, que no cobramos ningún tipo de cuota societaria a nadie. Lo que hacemos, lo hacemos a través de nuestro recurso propio.
0: Sí.
1: Y sin tener tampoco, inclusive, por ahí asesoramiento legal que nos puedan acompañar en esto, es muy difícil, porque no tenemos que dedicar muchas veces al trabajo, a la familia y
0: es que tiene su actividad laboral.
1: Tenemos las actividades laborales que nos impide por ahí estar muy
0: claro.
1: Poder hacer, digamos, que nos gustaría, porque lamentablemente en estos últimos tiempos hemos recibido el rechazo de nuestras notas por llevar el membrete del Foro de Organizaciones Vecinales, tanto en el Consejo Deliberante como en el municipio capitalino.
0: ¿Tienen identificación política?
1: No, en absoluto. El Foro de Organizaciones Vecinales no tiene ningún vínculo con ningún partido político, porque justamente lo que buscamos es la pluralidad, que los vecinos, todos los vecinos, puedan tener la participación desde el disenso, desde el encuentro, de la forma de pensar, pero que pueda contribuir en mejorar la calidad de vida donde están viviendo cada uno.
0: Ojo, que no sería malo que cada uno tenga su...
1: Por supuesto, la pertenencia política personal es de cada uno, claro. Pero no se lo mezcla en lo que es la institución. Claro. Es totalmente...
2: ¿Y por qué la enfocarse en esta problemática en particular, o es una de las tantas que de las que están ocupándose?
1: Es una de las tantas. Nosotros venimos trabajando mucho con situaciones de familia en estado de necesidad urgente.
2: Claro.
1: Nosotros venimos hace bastante tiempo peleando por lo que es, peleando una manera de decir, buscando,
2: gestionando,
1: que, por ejemplo, el banco de tierra que ya existe, que ya es una, que ya hay, ya es una ordenanza, una resolución del año 2013, para que vecinos que nosotros estamos en una provincia en la cual el una gran cantidad de vecinos no tienen la vivienda propia. Y con toda esta situación venimos buscando la forma de que las tierras de que pertenecen a la provincia, al municipio, se puedan hacer loteos con cuotas sociales y que la gente pueda tener su su lugar donde vivir, donde formar un hogar. También venimos gestionando lo que es la escuela primaria del barrio Ponce, que esperemos que ahora este año se pueda terminar. Son 5 años que venimos también luchando, yendo y viniendo para que eso sea una realidad. Logramos la comisaría del lugar, hemos logrado también otras regularizaciones trabajando en conjunto, inclusive con la Subsecretaría de Derechos Humanos. Somos una organización que busca trabajar con funcionarios del Estado, porque es donde vamos a poder resolver los problemas. No somos una organización que va a confrontar. Queremos del diálogo buscar soluciones, y eso también se logró con los vecinos de la ruta número 5 cuando iban a ser expropiados de su lugar, y logramos, consensuando, resolver esa situación.
0: Julio, muchas gracias por la visita.
1: No, muchas gracias a usted por la invitación.
0: Hasta luego, que le vaya muy bien.
1: Muchas gracias.
0: Julio Maciel, que es referente del foro de organizaciones vecinales que estuvieron con Monseñor Larregain.
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3: Media sanción para la reforma de la Carta Orgánica del Banco Central.
4: El oficialismo también logró en diputados la aprobación de Inocencia Fiscal 2.
3: Créditos hipotecarios.
4: El ministro de Economía, Luis Caputo, al calcular sobre un préstamo de $80,000, dijo que la cuota es muy similar a la de un alquiler.
5: A una tasa de UVA más 7 en el ejercicio este, a un plazo de 25 años, el tomador del crédito estaría pagando una cuota de $865,000. Y el ingreso neto requerido para acceder a ese crédito, ya que esto tiene que representar el 25% del ingreso, sería de $3,460,000.
3: El gobernador Juan Pablo Valdés recorrió el parque industrial.
4: En el Santa Catalina se construye un parque solar.
6: En diciembre, que hablábamos recién, la recorrimos cuando arrancaba y bueno, hoy realmente el avance de la obra, que se encuentra en más de un 60%. La energía solar es una fuente de energía que se está usando y que está teniendo muchas inversiones. Acá en Corrientes esta es la mayor inversión.
3: Riada mortal.
4: Se produjo en la frontera entre Nepal y el Tíbet a raíz del desplazamiento de un glaciar. Hasta ahora son 280 los muertos y 1.400 los desaparecidos a la vera del río Trayuli.
3: Dañó carreteras, puentes, presas y otras infraestructuras.
4: Copa Conmebol Sudamericana, River quedó eliminado tras el empate 1-1 al perder por penales ante Independiente Santa Fe.
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0: En primer término tuvo la denuncia de una secretaria y en segundo lugar de otro empleado más, y finalmente nuestra denuncia, que la presentamos en el año 2023, donde lo que hicimos fue juntar un poco todos los elementos que habíamos ido colectando en los últimos años, porque esto, lo que advertíamos era que no se trataba de un hecho aislado, sino que había un cúmulo de situaciones que se presentaban. Entre ellas, por ejemplo, hay un expediente de contrabando que tramitó en la justicia de Corrientes, que llegó a la instancia de juicio oral, donde uno de los testigos frente al tribunal oral da cuenta de que él le había entregado mercadería de contrabando a la jueza Posarpenso. Entonces, eso está acreditado, eso está notificado por el tribunal oral al Consejo de la Magistratura. Por eso también nosotros manifestamos que no se trata solamente de un hecho de situaciones de maltrato a su personal, sino que también hay conductas de corrupción por parte de la magistrada.
1: ¿Y en calidad de quién le entregó ese material, se sabe?
0: Ella se los compró.
1: ¿Lo reconoce?
0: Claro, el testigo cuenta que él le entrega ese material a quien era la compradora y resultó ser la jueza federal de Goya.
1: ¿Y hay documentación que pruebe eso, doctora? Estamos hablando con Rocío Herrera, que es de la Unión de Empleados Judiciales de la Nación.
0: Sí, eso está acreditado en el expediente, en el juicio que se llevó adelante en el Tribunal Oral de Corrientes, y por eso justamente el tribunal lo remite a la Cámara y al Consejo de la Magistratura para su conocimiento.
1: ¿Ha escuchado usted hoy el descargo, la explicación, la exposición que dio la doctora Posarpenso?
0: Sí, la escuchamos, y fue muy lamentable, porque prácticamente no aportó ningún elemento que justamente contradijera lo que nosotros tenemos acreditado en el expediente, ¿no? Entonces, para que ustedes tengan una idea, a lo largo de su declaración mintió en reiteradas oportunidades. Hay un episodio en el que ella dice que le habían cambiado el escritorio a uno de los empleados que llega al día siguiente de haber declarado en su contra. Este trabajador llega y se encuentra con que no tenía más su escritorio y su espacio de trabajo, y ella, para defenderse de eso, dijo que el balde que se veía en la filmación es porque había goteras, y eso sabemos que es mentira. No hubo goteras en ese sector del edificio. Miente abiertamente y descaradamente frente a los miembros del Consejo de la Magistratura.
1: Ahora, usted sabe, yo tuve oportunidad de ver esa exposición muy parcialmente, es decir, a retazo, le voy a reconocer, porque, bueno, un poco por la actividad que tenemos que estar en distintos frentes, pero uno de los pasajes en los que pude escucharla, la doctora Poser, ella alegaba ser víctima, vamos a ponerlo en esos términos, entre comillas, de una especie de campaña también, de mucha gente hablando mal de ella, haciéndole incluso hasta reproduciéndola con algún tipo de muñequitos y cosas por el estilo. Es decir, como que ahí hay una guerra desatada. Por lo menos eso me dio la impresión a mí, sin conocer estos detalles de los que usted me habla y tampoco sin conocer mucho de cuáles son los argumentos de la doctora, pero me pareció ver ahí como que hay como un clima de tensión permanente. ¿Eso es así? ¿Usted tiene conocimiento de algo al respecto?
0: Yo desconozco cuál es esa publicación de la que ella habla, que como que la habrían ridiculizado con un personaje
1: de historieta.
0: Realmente conozco, no sé de cuál se trata. Pero ella se victimizó siempre a lo largo de su estrategia de defensa fue victimizarse. Salía en los medios, utilizó la causa Loan para victimizarse, como escudo para defenderse frente a todo lo que nosotros estábamos denunciando, porque lo que nosotros denunciamos lo denunciamos con pruebas, con testigos que acreditan, con documentos.

0: documentación, con material que acredita cada una de las cosas que nosotros denunciamos. Ella se hace de la víctima, pero y habla de que en algún punto hay un ataque contra su persona, pero ella en todos estos años a cargo del juzgado de Goya atacó sistemáticamente a cada uno de sus trabajadores y los criticaba en función de la ropa que vestían, de si se afeitaban, de cómo se peinaban, de si tenían la tintura hecha o no, de la pareja que elegían, de si estaban yendo al gimnasio. O sea, físicamente realmente era una constante de críticas hacia sus trabajadores. Entonces me llama la atención que de pronto ahora ella plantee un escenario de afectación, ¿no? Y de sentirse víctima de algo que es sobre lo que ella todo el tiempo está generando hacia quienes son sus dependientes.
1: Entiendo. Usted sabe que acaba de incorporar un factor, un tema, que para mí es clave, que es la causa Loan. Yo al principio, cuando hacía la presentación, decía que la jueza que investigó, que tuvo la instrucción de esa causa, que casi le diría emblemática, por lo menos lo ha sido por la trascendencia que ha tenido, esté en el banquillo. Las denuncias, ¿fueron antes de la causa Loan o en medio de la causa Loan? Por favor, si puede precisarme ese dato, porque me parece que puede ser interesante.
0: Mucho antes. Nuestra denuncia la presentamos en noviembre del 2023.
1: Claro, y el caso Loan es de junio del 24.
0: Exactamente. Y previo a nuestra denuncia, hubo 4 denuncias más que vienen desde el año 19 en adelante. Es más, cuando ella tuvo su paso por la justicia provincial, también tuvo denuncias en el ámbito de la justicia provincial. Así que si uno analiza su carrera como magistrada, desde el año 2012 viene recibiendo denuncias por mal desempeño.
1: Bien, ¿y qué queda ahora? ¿Cuál es el paso siguiente de lo que se inició en el Consejo de la Magistratura?
0: Ahora toca a los consejeros evaluar el descargo que ella hizo, porque en realidad ella hizo su descargo por escrito y luego en la audiencia de hoy se extendió hablando, pero ya su descargo lo presentó por escrito. Así que los consejeros tendrán que evaluar si alguna de las cosas que aportó logra o no contradecir el dictamen de acusación
1: y luego del
0: elementos de prueba.
1: Claro, y después del dictamen de acusación es el plenario el que resuelve qué sanción se le aplica, si es que se le aplica.
0: Exactamente. Tienen que definir si se le aplica o no una sanción o se la manda a jury.
1: A jury. ¿Y tienen plazo para eso, doctora?
0: Sí, los consejeros tienen un plazo hoy por hoy el plazo que corre es el de los 3 años, que es el plazo que tienen todos los expedientes para tramitar. De hecho, ella una de las cosas que decía hoy es que no tiene antecedentes y que todas las denuncias que hubo contra ella se cerraron y eso no es real, porque en realidad todas esas causas se cerraron porque venció el tiempo de tramitación y entonces el Consejo resuelve el archivo porque es el trámite que le corresponde a un expediente que no fue tratado a lo largo de 3 años. Pero no porque hubiesen en algún momento el Consejo se hubiese sentado a evaluar las denuncias y a investigar qué era lo que había pasado.
1: Doctora, ha sido un gusto.
0: Igualmente, muchísimas gracias.
1: A usted. Era la doctora Rocío Herrera, que es integrante de la Unión de Empleados Judiciales de la Nación, el Sindicato de Empleados Judiciales.
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3: Tras ser confirmada la continuidad de Colapinto en Alpine, el padre del piloto dijo esta mañana que saben lo que representa su hijo para la Argentina.
4: Aníbal Colapinto dijo que el mundo no puede creer el amor que le tienen a Franco.
3: Agregó que lo pone feliz, que Franco haya logrado lo que soñó.
5: Lo que se vivió acá en Argentina en el Rose Show fue algo impresionante, que es el día de hoy que el mundo no lo entiende. Bueno, hasta Briatore lo dijo en sus declaraciones. Todavía no ganó la Fórmula 1 y logró reunir 600.000 personas. Imagínate el día que hace un gran premio acá en Argentina, lo que puede llegar a ser. Mi vida son mis tres hijos. Bueno, Franco es el más famoso por todo lo que ya conocen, pero bueno, en el caso particular de Franco, lograr algo tan difícil como el llegar a y mantenerse en la Fórmula 1 le explota el pecho de felicidad.
4: Javier Milei dará un discurso sobre ética e inteligencia artificial a los alumnos del Colegio Ort.
3: Está previsto que el presidente hable a las 11 a estudiantes de cuarto y quinto año.
4: Se trata de su segunda presentación en una escuela secundaria desde el inicio de la gestión.
3: No se descarta que durante este encuentro en el Colegio Ort de calle Yatay 240 de Almagro, Milei haga referencia a las leyes aprobadas en diputados.
4: En la causa Maradona vuelven a declarar expertos que analizaron la muerte de Diego.
6: Desde las 10 de la mañana deberán declarar tres médicos de la Junta tras el error con los estudios de su padre. Recordemos que Swiss Medical envió la historia clínica de don Diego y no la del exfutbolista. De esta manera volverán a presentarse en los tribunales de San Isidro los especialistas Hernán Trimarchi, perito nefrólogo, Gustavo Di Niro, perito cardiólogo, y Fernando Cairo, perito hepatólogo. Todos ellos eran integrantes de la Junta que intervino para definir cómo era el estado de salud del 10 al momento de su muerte. En tanto, Fernando Borlando, abogado de las hijas de Diego, se mostró nuevamente confiado en que se hará justicia.
7: Creo que la fortaleza de las conclusiones y la contundencia de la Junta Médica es apabullante, y toda la prueba que se colectó y que fue reproducida durante este debate fue demoladora y, sin lugar a dudas, y creo categóricamente que van a ser todos los acusados condenados.
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4: Es la hora 11. 11 minutos. Temperatura 24 grados. Humedad 88%.
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6: Eran exactamente las 9:06 de la noche, un viernes 27 de agosto, cuando Enrique Telémaco Susini y sus amigos César Guerrico, Luis Romero Carranza y Miguel Mujica transmitían desde la terraza del Teatro Coliseo con un extraño equipo de radio. Menos de 100 pares de orejas escucharon aquella noche la ópera Parsifal, pero dicen que fueron las primeras de miles y millones a lo largo y ancho de todo el mundo en escuchar una transmisión radial. Aquellos locos de la azotea, como se los llamó después, no eran más que unos radioaficionados amantes de la música clásica. Susini había traído de Francia unos transmisores que encontró y escondió debajo de su sobretodo. Así empezó la aventura que continuó con la construcción de una antena de 40 metros de alto, un micrófono, una bocina y un equipo transmisor de 5 vatios de potencia. 4 años después, en octubre de 1924, Argentina le ganaba a Uruguay 2-1 con el primer gol olímpico de la historia. Mientras tanto, dos radioaficionados estaban en una tarima sobre los vestuarios, transmitiendo por primera vez un partido de la Selección Nacional de Fútbol. Para los años 40 llegaba la época de oro de nuestra radiofonía. El radioteatro se imponía como género dramático y humorístico. Surgían hitos culturales como Niní Marshall y sus personajes Cándida y Catita. La radio sería también el escenario central de la campaña electoral de 1946, que llevaría al triunfo Juan Domingo Perón. Rapidísimo de Héctor Larrea en 1967, cambiaría todas las mañanas argentinas con el formato de programas matutinos. En la década del 70 aparecían las primeras FM, o frecuencias moduladas, y la irrupción del rock y el pop encontraba su espacio. Para fines de siglo, la radio ya había llegado a todas las casas, a todas las edades, a todos los gustos. Ya era parte fundamental de nuestra cultura y contracultura. Dijeron que no iba a sobrevivir a la llegada de la televisión, pero también dijeron el silencio es salud.
7: Argentino.
6: Y vaticinaron su fin cuando Internet cambió la comunicación para siempre. Pero la radio no hizo más que fortalecerse para ser ese lugar de expresión único que seguimos escuchando. ¿Se habrán imaginado Susini, Guerrico, Romero Carranza y Mujica aquel viernes a la noche de 1920 que estaban iniciando todo esto?
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3: Ayer Luis Caputo, el ministro de Economía, anunció un plan para fondear a los bancos a través de la colocación de plazos fijos con dinero proveniente del Fondo de Garantía de Sustentabilidad, del ANSES, es decir, del dinero del Fondo de los Jubilados, digamos. Va a ponerlo en plazos fijos, a plazos más largos, a los bancos para alentar que los bancos den préstamos hipotecarios. Falta mucho, falta que además los bancos lo implementen, pero en total sería si una cantidad de dinero que, según el ministro de Economía, podría financiar hasta
4: 18.000 créditos para viviendas.
3: 18.000 créditos de primera vivienda.
4: De primera vivienda.
3: Para lo cual, además, el que hace el crédito tiene que cumplir con los requisitos, pues te prestan hasta el 25% de tus ingresos demostrables. Con lo cual, bueno, en ese contexto, lo curioso fue que Caputo habló de justicia social. Dentro del debate del gobierno,
4: que te prestan que la cuota sea hasta el 25%.
3: Sí, te prestan hasta $200.000, claro. Pero
4: vos la tenés cuota que no puede pasar el 25% del ingreso del grupo familiar demostrable.
3: Ahí va. Bueno, decíamos que Caputo en ese contexto, mientras el gobierno Milei venía diciendo está todo bien, no hay que hacer nada para modificar la situación, bueno, en ese debate, si no hay que hacer algo para que la economía se mueva un poco, apareció un Caputo bastante irreconocible en el uso del lenguaje, por lo menos, que hablaba acerca de la justicia social y el derecho a la vivienda.
5: Hipotecarios son una prioridad por diferentes razones. Una, porque hace a la justicia social. Nada más, digamos, justo que una persona que tiene trabajo tenga acceso a una vivienda y no tenga que esperar 30 años o 40 años para ahorrar para poder comprar su vivienda.
3: Bueno, la justicia social, recuerden una de las tantísimas referencias que ha hecho Milei de manera denostativa de la justicia social, justamente.
6: A ver, ignorantes, la justicia social es un robo, implica un trato desigual frente a la ley y está precedido de un robo, manga de ladrones, delincuentes, por eso tienen a la suya presa.
3: Bueno, eso decía en marzo del 2026 al inaugurar las sesiones del Congreso respecto de la justicia social. Pero también Caputo abonó un poco la teoría de más keynesiana, de que si se mueve un poco la economía, si sacas un crédito, compras, ¿cómo se llama? Materiales. Y que eso pone en movimiento. Todas ideas las cuales ha renegado muchas veces el presidente. De todas maneras, ojalá se produzca ese efecto. El gran punto es que los bancos, una de las razones, los bancos dicen, tengo fondos de muy corto plazo, eso me plantea dificultades para prestar a largo plazo, pero también lo que pasa es que hay muy pocas familias con ingresos demostrables por arriba de los 3, 4 millones de pesos,
4: claro.
3: Que eso es lo que vas a necesitar para tener una cuota de $100.000, digamos.
4: Un crédito de $100.000.
3: Un crédito de $100.000 con una cuota de arriba de 1.000.000 de pesos, necesitas 4 millones de ingresos, sí. Ponele. Bueno, mientras tanto, Caputo hablaba de la dificultad justamente de los que están en trabajo no registrado, porque los bancos te piden que demuestres tus ingresos.
5: Hoy hay, como saben, casi un 50% de nuestros trabajadores en la informalidad. Hay incluso muchos jóvenes que trabajan tanto localmente como para el exterior, que ven, digamos, que están en la informalidad y ven como el no pago de impuestos como una suerte de ahorro, pero, digamos, esto de alguna manera los encausa a la formalidad, porque lo que ellos ven como un ahorro, en realidad ahora es, digamos, es un gasto en términos de alquiler, que pudiendo acceder a un crédito hipotecario, entonces ese alquiler ahora pasaría a ser efectivamente algo muy parecido a lo que sería el pago de la cuota por tener vivienda propia.
3: Mientras tanto, Caputo también habló acerca de qué pasaría si le preguntaron por la situación de lo que está pasando con el riesgo país, que no para de crecer. 20% creció en el mes de agosto, ayer subió un poquito más, ya está arriba de los 510 puntos. El riesgo país es la percepción de riesgo respecto del incumplimiento de la Argentina de sus deudas futuras, ¿no? Un poco. ¿Qué decía Caputo sobre esto?
5: Claramente hoy el riesgo que plantea la mayoría de las industrias es el electoral. Es natural, porque del otro lado hay evidencia empírica que sería volver al infierno, con lo cual entiendo perfectamente esa preocupación. Es subestimar a los argentinos, creer que en su mayoría van a querer votar volver al pasado. Por lo tanto, yo le asigno 0% de probabilidad a que pase un evento de esas características. Si bien la probabilidad es muy baja, el impacto que generaría es devastador, es decir, el mercado asume que hay una probabilidad bajísima de que el país, digamos, colapse. Si gana el kirchnerismo, para el mercado sería volver al infierno, Venezuela sería Disneylandia.
3: Mientras tanto, hablando de los endeudados, ayer se coló en la discusión en la Cámara de Diputados que le dio media sanción a la reforma del Banco Central para prohibirle emitir pesos, buscando darle más estabilidad al Banco Central, a sus funcionarios, que tendrían una estabilidad. Claro, si es el designado por Milei, quedaría Bausili.
4: Queda Bausili, sí.
3: Queda el actual titular del Banco Central, que es socio de toda la vida de Caputo. En ese contexto hubo una presión de la oposición unida, hubo una foto. Milei dice, ojo, que esto es lo que viene si nosotros nos vamos, que era una foto. Ayer se dio una conferencia de prensa, todos de pie, peronistas, radicales sin peluca, peronistas...
4: peronistas que de las provincias, provinciales, que son los que responden a los gobernadores.
3: Claro, estaban los de Unión por la Patria, Pichetto, Massot, digamos, todo eso, con algunos radicales, más la izquierda, sí. Todos juntos pidiendo una sesión especial para tratar algunos de los proyectos sobre para ayudar a los 6 millones de personas que están en situación de mora. Martín Menem tuvo una discusión con Gerardo Martínez, mientras el titular del bloque de Unión por la Patria le pedía esta sesión.
7: Porque usted ni siquiera sabe cómo se votó lo que antes puso a consideración.
8: ¿Cómo, cómo?
7: No sabe cómo se votó.
8: ¿Cómo que no se votó, diputado? Más de la mitad de las manos levantadas.
7: Presidente.
8: Diputado, no entorpezca el funcionamiento
7: nosotros
8: de la
7: lo
8: Cámara.
7: Que necesitamos, no, el que no tiene que entorpecer usted el funcionamiento de la Cámara. Convoque a las comisiones, que no vendría nada mal también.
8: Presidente, le pido que estudie el reglamento, porque las comisiones las convocan los presidentes de las cámaras. Estudie el reglamento, diputado. Sí, no es mi responsabilidad.
7: Presidente,
8: digo, el siguiente puede estudiar el reglamento, diputado Martínez.
7: Tuyo.
8: No se haga el pícaro conmigo. Libero. Conmigo no, diputado.
7: Baja el dedito, maleducado. Baja el dedito, maleducado.
8: Digo no, diputado Martínez. Estudie el reglamento.
7: Baja el dedito.
8: Las comisiones las convocan los presidentes.
7: Que no te da, baja el dedito. Vamos a pedir que se saquen algunos artículos para un tratamiento en particular.
3: Ahí también Juan Grabois tuvo un cruce en el recinto.
9: Todas las leyes iguales, todas para los de arriba, todo para el 1% más rico, mientras al 99% restante todos los días le rompen el culo. Mientras estafan al pueblo argentino y tenés al presidente diciendo que salió el sol mientras llueven soretes. ¿No les gusta cómo hablo? ¿Por qué no le preguntan a Javier Milei cómo habla subido al caballo del comisario de la presidencia? Hipócritas.
3: Bueno, después Miriam Bregman en una foto muy novedosa, ¿no? Pues estaba ella, que está subiendo fuerte en las encuestas la imagen de la diputada de la izquierda Miriam, sí. Bregman, en la conferencia de prensa junto con el resto de los diputados, en las que prometían, bueno, tratar en una sesión especial el tema de los endeudamientos, habló de Marcos Galperín.
10: El endeudamiento es una estafa. No hay endeudados, hay estafados. Acá, Marcos Galperín y todos los que están detrás de los grandes bancos han conseguido leyes como las leyes del conocimiento, donde les proveen de todo tipo de beneficios. Esos beneficios impositivos que ellos se llevaron, ese dinero que ellos se quedan y que no llega a donde debería llegar, está siendo utilizado para prestárselos a las familias a tasas usurarias. Acá todo tiene que ser puesto bajo investigación, se deben suspender las ejecuciones, no debe haber una familia más que esté pendiente de si puede llegar a pagar o no.
3: Ahora Bertie Venegas Lynch amplió la idea de Javier Milei de que en realidad son deudas que la gente tomó para el Mundial y de esta manera, para el televisores, para comprar televisores para ver el Mundial.
11: El primer paso era romper, el segundo paso es seguir con el guión de llorar de las deudas de la gente que no puede y que poco menos se está muriendo de hambre y no puede pagar las cuentas. Bueno, una cosa que no tiene absolutamente ningún gollete si vos vas a los números cuando se ha bajado la pobreza, cuando decís salgamos a defender a los deudores, no vas caso por caso, bueno, cuál es tu problema, cuál es tu caso. Cada uno tomó a nivel particular las deudas, pero se agarra todo y ahí entran las motos, los electrodomésticos, el tipo que compró la televisión para el Mundial y ahora Argentina no salió campeón, entonces no quiere pagar la deuda, apuestas también, que hubo un montón de deudas por apuestas, uno mismo compra tarjeta con tarjeta en el súper y es una forma de entrar dentro del crédito, vos lo pagás a fin de mes, pero entra en el circuito crediticio.
3: Bueno, es tan disparatado lo que dicen. Primero la versión del Mundial, ¿no? La mora se considera mora a partir de los 3 meses de cuotas sucesivas impagas. El Mundial fue en junio. Junio, julio, agosto, todavía no llegamos, si es que lo compraron en junio. Y además empiezan a registrarlo el Banco Central al sexto mes. Llevamos 19 meses consecutivos de suba de la mora. El disparador fueron el salto feroz de las tasas del año pasado, la pérdida del poder adquisitivo contra la inflación. La idea que porque perdiste la final contra España, entonces dejaste de pagar, es la nueva hipótesis de Berti Belegan-Lynch, sumado al tema de las apuestas, que es un problemón, pero que este gobierno se niega a regular. Sí. O sea, Argentina tiene la camiseta de la selección nacional, los principales clubes con los auspiciantes son las casas de apuestas, en ese caso legales, no cambia mucho, que están prohibidas en Europa. En Europa tienen prohibido auspiciar, asociar deporte con lo popular que es, con las apuestas, e incentivar todo el negocio de las apuestas alrededor del deporte, potencia muchísimo las apuestas. Por eso buscan despegarlo y por eso había además proyectos para tratar de regular la prohibición de los influencers y acotar la publicidad, como se hizo en su momento con las tabacaleras. O sea, en un momento se asociaba el tabaco y la cosa canchera al deporte. Bueno, y después en un momento alguien dijo, no, bueno, algo que provoca cáncer no puede ir pegado al deporte porque es una idea bastante reñida una cosa con la otra. Bueno, ahora está pasando exactamente lo mismo y el mismo gobierno que dice que no hace falta regular nada con relación a eso, cuando hay en el mundo entero regulaciones respecto de esto, dice, ah, bueno, entonces la gente que se endeudó porque le gusta apostar al deporte y porque además se ofendió porque perdió a Argentina en la final contra España. El grado de desconexión con lo que le pasa a la gente que muestran todo este tipo de declaraciones, ¿no?
4: Sí, aparte, hasta ahora el único proyecto de ley que hizo el gobierno nacional respecto de lo del juego es básicamente exactamente lo mismo que tenés hoy en la Argentina, nada más que dice que perseguirá aquellas plataformas ilegales. Okay. Ya son ilegales.
3: A ver qué decía Augusto Costa, el ministro de Producción de la Provincia de Buenos Aires, donde decidieron que van a investigar el tema de las plataformas y las tasas que le han cobrado a quienes tomaron deudas a través de plataformas, dijo lo siguiente.
12: Mercado Libre, Mercado Pago, 2/3 de la ganancia del último año viene del negocio fintech. Es decir, el e-commerce representa 1/3 de las ganancias y el negocio financiero 2/3. Imagínate el rol que tiene para esa empresa que nació siendo una empresa de comercio electrónico, hoy ese negocio. Entonces, a la pregunta de Ramón, ¿qué habría que hacer? Sí. Habría que generar regulaciones que impidan la toma de deuda por parte de familias en condiciones que después claramente van a generar situaciones que van a poner en problemas a quien toma el crédito.
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2: River anunciará hoy la salida de Eduardo Coudet.
3: Será a las 15 en el auditorio del Estadio Monumental, donde el entrenador estará acompañado por el presidente Stefano Di Carlo y por Enzo Francescoli.
2: Estuvo en el cargo 167 días en los que dirigió 27 partidos. Nueva audiencia en la causa Cuadernos.
3: La defensa de Roberto Baratta pidió rastrear la ruta del supuesto millón de dólares desde Suiza y negó que los pagos hayan existido.
2: Hoy declararán tres médicos en la reanudación del juicio por la muerte de Diego Maradona.
3: Se trata de un nefrólogo, un cardiólogo y un hepatólogo que se presentarán a pedido de la Fiscalía, en medio del escándalo por la confusión de las historias clínicas del 10 y de su padre Don Diego.
2: Estados Unidos alejó a Argentina fuera del grupo temporal de 300.000 toneladas de carne.
3: Nuestro país tiene una cuota propia de 100.000 toneladas y la nueva medida está reservada para otros países o áreas que incluye a Brasil y Paraguay.
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6: Es la hora 11:39 minutos. Temperatura 24 grados. Humedad 88%.
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1: Titular de la Cámara Inmobiliaria de Corrientes. ¿Qué tal, Marcelo? ¿Cómo anda?
2: Hola a todo el equipo y la audiencia, por supuesto.
1: Gracias por estar,
2: No, un placer.
1: Lo escuchó y se leyó posteriormente lo que decía el ministro. ¿Qué le pareció en principio el anuncio?
2: La verdad que sí, lo escuché al ministro. Nosotros siempre todo lo que tenga que ver con el sector inmobiliario, y más teniendo en cuenta líneas de crédito que sean por ahí de mayor beneficio, accesibilidad a aquel que esté buscando alguna vivienda, siempre lo vemos de muy buena manera. Y creemos que más en estos tiempos, que creo que todos, cada uno de los ciudadanos, aquel que no tiene su casa, el mayor anhelo que tiene es acceder a la vivienda, a acceder a su vivienda. Entonces lo vimos muy interesante en ese sentido.
1: No es que se van a construir viviendas, lo dijimos ya, pero lo repetimos, no se construye vivienda, sino lo que hay ya en existencia, en definitiva.
2: Exactamente, es lo que hay en existencia. Esto significa que tiene previsto, según lo que comentaba hoy el ministro de Economía Caputo, hay un fondo que tiene, es un fondeo en realidad, sobre el FGS, que se llama el fondo de un fondo de reserva que tiene el ANSES, destinar a los bancos a un plazo más largo, destinado para los créditos hipotecarios. Por supuesto que también comentaba con una tasa de UVA, una tasa como muy alta, máxima del 7,5. Eso estamos hablando de una tasa máxima, pero en realidad puede ser menor. Así que creo que va a ser muy interesante.
1: Dado el ejemplo del gobierno, ¿no? Con un departamento o una vivienda de $106,000 y vamos a una cuota de $865,000 para redondear a 25 años y un ingreso familiar.

0: de 3.460.000 pesos más o menos, ¿no?
1: Sí, es el ejemplo justamente que dio el ministro hoy. Estaba teniendo en cuenta el salario neto entre una familia, una pareja, de casi aproximadamente 3 millones y medio de pesos, acceder a un crédito, porque los bancos hoy te están otorgando un 75% del valor del crédito, y no tocar tampoco más del 25% lo que es, claro, el ingreso familiar. Entonces, con el ejemplo que él daba, estábamos hablando de un promedio de comprar una propiedad de 80.000 dólares. Bueno, y en relación a lo que es pagar un crédito hipotecario y comprar y un alquiler, relativamente están medio reflejados en cuanto a valores.
0: Ahora, quien se encuentre interesado y sea habilitado como una de las personas para el sector crediticio, va a tener, para empezar, que tener 20.000 dólares, más o menos, en ese valor, digo yo, no el 20% de la vivienda.
1: Siempre va a tener que tener un 25%. 25%, porque lo que te presta el banco en realidad es el 75%. Claro. Y el 25% generalmente tiene que tener uno para acceder.
0: A partir de esos anuncios, Marcelo, usted que tiene experiencia en esto, ¿puede haber un aumento del valor de las viviendas con esta situación o no?
1: La verdad, yo siempre reitero, y yo creo que pasó ahora con los créditos hipotecarios que se fueron dando. Esto hay que tomarlo como una herramienta para que se puedan vender aquellas propiedades que no se venían dando. Entonces, no es necesario subir los valores de la propiedad, sino tenerlo como un aliado. Eso, claro, sería lo ideal. Así que creo que es la manera que se viene dando en relación a los créditos que se van dando. Y aquel que quiera subir los valores de una propiedad, y seguramente o no lo va a vender o va a demorar más.
0: Sí, porque yo he escuchado inclusive a un especialista esta mañana en Buenos Aires que decía que hay una especie en Buenos Aires de sobrestock de viviendas, 112.000 en total más o menos, lo que haría que, bueno, hay mucha oferta en ese sentido y no tendría por qué subir el valor de las mismas, como usted señalaba recién.
1: No, por eso vuelvo a reiterar que creo que hay que tomarlo a esta línea de crédito como un aliado para que las propiedades que uno tenga intención de vender puedan tener una vía, no solamente que venga alguien con la plata en efectivo, sino tenerlo como un aliado, y que de esta manera aprovechar que los bancos, como se vienen dando, pueda uno acceder a la compra, ¿no?
0: Claro. No cambia el universo habitacional, ¿no? Son 15, 18 mil créditos más o menos con eso. No cambia totalmente la situación, pero por lo menos genera una reacción y una producción en ese sentido.
1: Y la verdad que sí, genera. Siempre para el sector te genera mucho movimiento. Está claro que el sector inmobiliario, sin lugar a dudas, es el sector que más movimiento tiene, y todo lo que conlleva en su entorno, en la mayoría de los rubros relacionados. Pero sí, estamos hablando de, en base al promedio que mencionaba el ministro, de una propiedad de 80.000 dólares, y estamos hablando de prácticamente 20.000 viviendas más que claro, se pueden beneficiar, digamos, familias.
0: 2 billones de pesos es lo que se mantiene, ¿no? Nos estaba mirando que, para poner en contexto, el año pasado se otorgaron alrededor de 44.000 créditos hipotecarios, y hasta este momento, en los primeros 7 meses del 2016, los créditos fueron 14.745 en general. Ese es el ritmo que está teniendo, y ahora hay que sumarle esta posibilidad.
1: Y ahora hay que sumarle esta posibilidad, y lo que va a ser bueno, que obviamente le va a exigir a los bancos a que tengan mejor tasa, digamos, así que esto puede beneficiar inclusive más, para que hoy en las tasas que están sean un poco más competitivas entre ellos mismos. Porque lo que hace el gobierno con esto es cuidar los fondos y la reserva del ANSES, pero licitar con los bancos a mejor tasa, a un plazo más largo, por supuesto.
0: Claro.
1: Eso es lo que va a hacer. Entonces, cada uno de los bancos se va a exigir para tratar de brindar una tasa más acorde y más competitiva.
2: A propósito de eso, Marcelo, digamos, la variación de la tasa, ¿eso va a quedar a criterio del banco o hasta donde se sabe? Digo, porque recién hoy se dio a conocer el anuncio, pero ¿eso va a depender del banco? ¿Qué porcentaje más UVA es lo que se va a establecer?
1: Sí, más UVA va a depender también de la inflación. Mientras sigamos manteniendo esta inflación que se viene dando, la verdad que va a seguir en esa línea. Ahora, después tenemos que ver cómo. Creo que con este gobierno está clarísimo que apuntan hacia eso, y es lo que se viene dando en el transcurso de estos meses, con una tasa baja, inclusive lo que es alquileres también, que nosotros venimos mencionando, pero sí, va a depender del banco, y lo bueno es que puso un tope, porque no va a poder ser mayor la tasa del 7,5%, y hoy, si queremos comparar con algunos bancos, tenemos el Banco Nación, subió la semana pasada un poco su tasa, que es el banco que mayor crédito está sacando acá en la capital correntina. Después tenemos el Banco Corriente, por ejemplo, que sacó varias tasas de crédito, varias líneas de crédito, digamos, ya no solamente para la construcción, sino también para la compra de vivienda, no de primera, sino también de segunda. Así que son todos incentivos muy positivos que se vienen dando para el sector. Así que creemos que siempre es muy importante. Y está bueno también aclarar que por ahí, con respecto, generalmente en su momento se daba que muchos tenían miedo a tomar el crédito, y la verdad que en cuanto a las líneas de crédito, nosotros en los relevamientos que venimos haciendo hace muchísimos años, la morosidad es muy baja. Estamos hablando de las líneas de crédito, no hay casi morosidad.
2: Con UBA,
1: el otro día justamente tuvimos reuniones con el directorio del Banco Corriente, y una de las preguntas que le hicimos, cómo vienen con los créditos hipotecarios que se han tomado, y la verdad que vienen cumpliendo. Sabemos, y está claro y en conocimiento de todo, que lo que es tanto para el alquiler como para la compra, uno siempre cuida muchísimo, viste, lo que es el techo, entonces le da prioridad a eso, claro. Y después conlleva todo lo que es el entorno.
0: Básicamente los créditos UBA siempre siguen el ritmo de la inflación, hacia arriba o hacia abajo, digamos.
1: Siempre siguen el ritmo de la inflación los créditos UBA. Pero creo que con esta medida que tomó el gobierno, vuelvo a reiterar, creo que van a ser positivos, e inclusive los mismos bancos van a entrar a competir entre ellos, porque van a precisar de esos fondos para con un plazo más largo, que le va a beneficiar también al mismo gobierno en cuidar las reservas y los fondos que tiene de...
2: ¿Y este procedimiento es típico? Es decir, ¿ya se implementa UBA más un porcentaje? ¿Eso ya está en el mercado? ¿Ya funciona de esa manera?
1: Ya funciona, sí, hace muchísimo tiempo. Lo viene funcionando, inclusive desde el 2017, cuando se han dado muchas líneas de crédito, ya se viene funcionando de esa manera. En su momento, en el 2017, estábamos hablando en la primera etapa que se largaron los créditos UBA, daban un 3%, UBA más 3, y después en la segunda parte se dio un UBA más 3,5, 4, pero ya se viene dando así.
2: Lo que te mataba era que el UBA con la inflación se iba para arriba, claro, ahí estaba el problema.
1: Exactamente, y aparte tuvimos en ese tiempo, creo que todos estamos en conocimiento, tuvimos una situación bastante crítica, y obviamente con mucho desempleo en varias familias, que eso hizo que a algunos por ahí se les complique en cuanto a los pagos de las cuotas de los créditos. Pero, a ver, en la mayoría de los casos, la mayoría, nadie devolvió los créditos. Hubieron casos sí extraordinarios, como siempre digo y menciono, ahí en todos lados, pero te diría que no, obviamente que por ahí en los medios siempre publican que es lo que más vende. Yo entiendo, todos entendemos las reglas de los medios, pero le puedo garantizar que fueron la minoría, digamos.
0: Con ese ejemplo que dio el gobierno, con 105 mil dólares más o menos, hoy por hoy, ¿qué se consigue en Corrientes? Si nos ponemos a hacer un poquito de memoria.
1: Mira, hoy la verdad, Daniel, que hoy creo que está aquel que tenga ganas de invertir, está en el mejor momento. No porque yo lo diga hoy y esté en el sector, sino cualquiera que se ponga a mirar los valores de las propiedades hoy y que se ponga a hacer una comparación respecto a años anteriores, inclusive compararlo con el 2017,
0: sí,
1: están prácticamente en mismos valores y estamos hablando 9 años después.
0: Pero una vivienda se puede comprar aquí, depende del lugar, por supuesto, la habitación,
1: se puede,
0: ¿no?,
1: comprar, sí, por supuesto.
0: ¿Departamento?
1: Hoy inclusive conseguí departamentos usados en 100 mil dólares, en 90 mil dólares, en 80 mil dólares. Así que estamos hablando dentro de las 4 avenidas, departamentos que están en muy buenas condiciones, habitable, que no tenés que hacer prácticamente nada.
0: Hoy el ministro comparó efectivamente que gente que de pronto está alquilando a 900, 1 millón de pesos, no sé acá cuánto estará, con esa cuota de 865 mil pesos cubre perfectamente.
1: Cubre prácticamente, sí, hizo una buena comparación porque prácticamente está relacionado. Por ahí en la ciudad de Buenos Aires hay una diferencia en cuanto a los valores, son otros, pero si tenemos que hablar del mismo ejemplo que hizo en cuanto acá a Corrientes Capital, la verdad que sí podríamos decir que sí, que el ejemplo está bien.
0: Claro.
2: Sí. No, y hay oferta de Corrientes, la ciudad y los alrededores, ¿tiene, digamos, hay oferta de...?
0: ¿Hay stock?
2: Claro, exactamente.
1: Sí, hay bastante oferta, inclusive, la vuelvo a reiterar como decía al principio, hoy se están dando que la mayoría de las propiedades que están en precio y que están acorde a la realidad del mercado, se vendieron en la mayoría.
2: Hubo ventas,
1: sí, sí,
2: entonces,
1: sí, sí, sí, por supuesto. Y aquel que no, creo que con el tiempo también uno, nosotros como corredor inmobiliario siempre le remarcamos y le damos los ejemplos. Porque muchas veces hay clientes que quieren, piensan que su propiedad tiene un valor y después tenés que empezar a explicarle, obviamente con fundamento, y que el valor no es ese, que el valor es el valor que se cerró. Entonces vuelve a empezar a dar ejemplos de propiedades similares, características, igual. Mira, tu propiedad vos estás pidiendo por encima, te doy como ejemplo, un 15% más de lo que vale. Este departamento y aquello se vendieron en X valor. Claro. Entonces es importante el comparativo, es importante mostrarle cuáles fueron los cierres y de esa manera que aquel también, obviamente que están en desconocimiento, por ahí se imaginan un valor, pero es importante desde nuestros lugares hacer un poquito de docencia en ese sentido.
0: Interesante lo que nos dijiste recién respecto a esto, ¿no? Que hay un sobrestock, razón por la cual tampoco tendría que haber motivos como para que el valor de esa propiedad suba por o a raíz de este anuncio, entonces.
1: Por supuesto, lo reitero y sigo manteniendo la postura, como lo dije hace un tiempo atrás, el año pasado, justamente cuando... Porque muchos preguntaron, porque ha pasado en otros tiempos, cuando salían los créditos, uno aprovechaba, pero obviamente como... Reitero que uno se tiene que acomodar a las realidades que hoy te indica el mercado. Sabemos que los salarios también vienen muy estancados.
0: Sí.
1: Entonces, también todo eso hay que evaluar. No es solamente lo que es el valor de la propiedad, sino todo el entorno. Y bueno, hay que tomarlo como un aliado para que, obviamente, que las propiedades se puedan vender a precios razonables y acordes.
0: Claro, ese es un detalle también, ¿no? Así como la inflación ha bajado, también es cierto que los salarios... O los ingresos han caído bastante y todavía no logran recuperarse. No vaya a ser, digo, que con el correr del tiempo esa pérdida se vaya acentuando, porque eso produciría un desequilibrio de pronto a quienes ganan y juntan 3,5 millones de pesos para pagar un alquiler en ese sentido, o un préstamo en ese caso, ¿no?
1: Exactamente, así es.
0: Marcelo, muchísimas gracias, ¿eh?
1: Por favor, gracias a usted, un placer.
0: Gracias, hasta pronto, ¿eh? Titular de la Cámara Inmobiliaria de Corrientes, a ver cuándo se implementa esto que se anunció hoy por parte del Gobierno Nacional y algunos pormenores que muy bien nos explicó Marcelo López Ortiz.
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2: 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Es la hora 12, 11 minutos. Temperatura 24 grados. Humedad 88%.
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0: Es la hora 12, 15 minutos. Temperatura 24 grados. Humedad 88%.
1: En el nombre del Padre, del Hijo, del Espíritu Santo. Amén. Señor Jesucristo, quien se acerca a ti con una fe verdadera no quedará defraudado. Gracias por darme la oportunidad de caminar con tu presencia. Gracias por darme tu fuerza cuando siento que me quedo paralizado ante las dificultades que se me presentan. Dios, dame la fe de aquellos hombres que acercaron a un paralítico al mar de tu misericordia. Dame una fe capaz de derribar murallas. Mi confianza la pongo en ti, Señor. Suelto la camilla de mis angustias y me dejo abrigar por tu amor. Amén, Señor Jesús. Hermanos y hermanas del alma, sean bienvenidos y bienvenidas a este su programa de consejo, de orientación.

0: ayuda y de cura personal y espiritual. Este humilde servidor quienes habla, el vidente guía espiritual, Maestro Josué, en compañía de la Maestra Sara, llegando a través de esta prestigiosa radio ahí a la ciudad de Curuzucuatía y como no también a todas las partes aledañas, zonas rurales. Desde ya, haciendo la invitación a que puedan encontrar esa ayuda, esa cura, esa sanación espiritual que tanto necesitan en su vida. Porque sé que muchos de ustedes, de un tiempo para otro, están pasando días y noches de sufrimiento, de tormento, de enfermedad, de lágrimas. Por eso, querida audiencia, les quiero decir una verdad que se esconde entre las sombras. Una verdad que quizás mucha gente desconoce. Gente que se hacen los ciegos, los incrédulos, los que dicen yo no creo en la maldad. Pero resulta y pasa que porque usted lo crea así de esa manera, no significa que sea la realidad. Estamos en el siglo XXI, donde ya no es un tabú, es una realidad. Decir que existe gente que se dedica a invocar al demonio, gente que se dedica a profanar elementos de un cementerio, para sí mismo hacer aquelarres demoníacos, hacer brujerías, hacer macumbas, atacarnos a través de la oscuridad y de las sombras con el propósito de vernos con mala suerte. Por eso de la nada, por más de que hace unos meses atrás estábamos bien económicamente, ganábamos quiniela, estábamos bien en nuestro negocio, en nuestro campo, y de la nada gente empezó a fundirse poco a poco, de la nada siente que perdió su suerte. Eso no es normal, querido hermano, querida hermana, todo lo contrario. Usted hoy puede estar siendo víctima de una brujería, de un ritual de magia negra. ¿Cuántas mujeres, cuántos hombres están pasando líos, problemas, peleas con su pareja, con su familia, o que tristemente y peor aún, ya están separados, sufriendo el uno sin el otro? Madrecita querida, padrecito del alma, usted que en el otro lado del dial me está escuchando y está con esos dolores, con esas molestias en su cuerpo, con esa dificultad hasta para poder caminar, que prácticamente se siente desamparado, postrado, postrada en esa cama, en esa silla, hoy es hora que encuentre la ayuda verdadera, la solución a sus problemas. 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Sin más preámbulo, quiero empezar a darle respuesta a mensajes. Este mensaje que se comunica las personas al 3777-40-2383 me dicen: hola, señor Josué, es primera vez que le mando mensaje. Vivo acá en Curuzú, pero yo laburo casi todo el tiempo en el campo. Quiero preguntarle qué está pasando con mi mujer, porque ya desde hace unos meses, cuando vengo acá a casa de Franco, le noto muy cambiada, muy rara. Es como que ni siquiera quiere compartir conmigo un mate, prefiere estar en casa de sus padres. Mucha gente me ha dicho que ella está con otro hombre. Yo quiero que usted me diga la verdad, don Josué, ¿qué está pasando? Además, me siento muy bajoneado, porque cuando quiero compartir acá con mi señora, con mis hijos, todos se alejan. Dígame, don Josué, ¿qué está pasando con mi familia? Gracias, y si tengo que visitarle, lo voy a hacer. ¿Qué tal, querido oyente, estimado hermano que en este momento me escucha ahí en Curuzucuatía? Gracias, primero que todo, por confiar en nosotros, por enviar su mensaje, para sí mismo darle una respuesta, una orientación y una ayuda. Analizando a través de un estudio cabalístico los nombres, la fecha de nacimiento que me pasa de manera interna, nos dimos de cuenta de que tristemente hay envidia a su alrededor, hay mal de ojo, hay personas que le están atacando con brujerías, con rituales de magia negra, negra para destruir su hogar, su familia, su sospecha, su duda, se la aclaro desde ya. Su mujer todavía no está con nadie. Lo que sí, hay una mujer que incluso compartió ahí en casa con ustedes, esa mujer que regó ahí un líquido maldito para que empezara esta diferencia entre usted y ella, que ella prácticamente se alejara. Además, esa misma mujer está llevando lo que es la foto tanto suya y de su señora, donde una macumbera, donde le está pagando a esta bruja para verlos totalmente separados, para verlos destruidos, y todo por la envidia, todo por la mala onda, que porque gracias a Dios usted en el laburo que tiene, que ya lleva tantos años, que porque tiene su autito, que porque tiene su casa, que porque no le molesta a nadie, este es el motivo de odio, de envidia para aquella persona que lo único que tiene es cosas negativas, cosas malvadas en su corazón. Por eso, querido hermano, le aconsejo a que se llene de valentía, de fortaleza, de mucha fe para enfrentar esa maldad. Yo le voy a curar, yo le voy a ayudar para que vuelva a estar bien, tanto con su mujer y con sus hijos, porque esta misma maldad que le tiraron ahí se encarga también de afectar a sus propios hijos. Por eso es que hasta ellos andan alejados últimamente de usted. 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Esto queda ahí a paso de la terminal de transporte de Curuzú, no hay ninguna pérdida. Ahí es importante que lleve tierra de la casa, que lleve una botella de agua, tres velas blancas y una palangana, porque con estos elementos vamos a hacer la liberación, la cura, para que vuelva a estar bien con su señora, con su familia. Querido hermano, desde ya le digo una realidad: si usted deja que esta maldad siga avanzando, lastimosamente, como vidente, le digo que me marca una separación. Por eso estamos a tiempo de combatir esta maldad y de que ustedes puedan estar bien como una familia que son. Y le quiero aconsejar que una vez curados, lo mejor que puede hacer es obtener un amuleto, un talismán, la medalla de los siete poderes, será la protección, el escudo, para que ante cualquier otro ataque de hechicería, brujería, maldad que hagan en contra, no les perjudique absolutamente en nada. Bendiciones, y el sábado 19 de septiembre en Curuzú, Cuatía, le estaremos esperando. ¿Cuántas personas que en este preciso momento están pasando estas dificultades, tanto de salud? ¿Cuántos de ustedes están llenos de estos granos, de esta saladura, que están desesperados de esa picazón, que por más de que han hecho muy bien al ir a un doctor, al hacerse en estudios, análisis por ese dolor, por esta molestia que está padeciendo en diferentes partes de su cuerpo, y que en los análisis, en los estudios con el doctor, se encuentra todo bien? Como siempre lo aclaro y lo digo, la medicina a la medicina, lo espiritual a lo espiritual. Muchas veces nos embrujan a través de fenómenos desconocidos y paranormales, a través de hechicerías y brujerías, para vernos mal, para vernos prácticamente desahuciados y desamparados. Por eso hoy, querido hermano, estimada hermana, es hora que ponga un punto final a tanta tristeza, a tantas cosas malas que está pasando. Dios dice: ayúdate que yo te ayudaré, pero no dejes para mañana aquello que puedes hacer hoy. 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Este mensaje que vamos a darle respuesta enseguida, donde me dicen: ¿cómo le va, maestro Josué? Yo le mando mensaje porque me lo recomendaron una persona que usted ya curó acá en zona de Monte Caseros. Me habló muy bien, por eso le tengo fe y confío mucho. Yo quiero que usted me diga por qué De la nada empecé a sentir un dolor en mi panza. Se me hace una hinchazón. Todo lo que quiero comer me hace mal. De una vez me da vómito y me da colitis. Ya me fui al doctor, me recetó unas pastas. A veces me hace bien, pero otras veces sigo igual. Muchas veces me siento muy bajoneada, muy débil. Y también, don Josué, se me está cayendo mucho el cabello. Por favor, ayúdenme, y si tengo que visitarle cuando atienda en Curuzú, lo voy a hacer. Desde ya, gracias. Estimada hermana, querida oyente que nos escucha ahí en la zona de Monte Caseros, desde ya le digo que tal cual como nos recomendó la persona que le curamos con hechos reales, con verdad, lo mismo vamos a hacer por usted. Orientarle, ayudarle, curarle y sanarle de una manera espiritual con hechos reales. Porque querida hermana, analizando su fecha de nacimiento, su nombre, a través de una evidencia, logré darme de cuenta de que esta molestia, ese dolor, esta hinchazón que está teniendo en su estómago, no es nada normal, no es nada gracias a Dios de la medicina. Todo lo contrario, a usted la están ritualizando con brujería fuerte, con una macumba, para verla totalmente desahuciada, para destruirla de una manera lenta, pero dolorosa. Por eso es que hay días que usted prácticamente llora de ese dolor que siente que le hincan ahí en su estómago. Esta hinchazón que la tiene cada día más preocupada. Querida hermana, es importante ya no perder más tiempo. 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blanca, que lleve una botella de alcohol, una botella de agua y 3 velas blancas, porque con esos elementos, en compañía de la maestra Sara, vamos a hacer su cura, su limpia espiritual, para que largue lo maldito que le dieron en una comida o en una bebida y que la tiene padeciendo, sufriendo de ese dolor, de esa molestia en su estómago. Finalmente, le daremos secretos naturales, esotéricos, para que usted realice y que todos esos dolores queden sanados tal cual como usted merece estar bien. Así va a estar. Le quiero aconsejar, porque como guía espiritual y vidente me caracterizo por hacer todos mis trabajos espirituales de una manera perfecta y garantizada. Por eso le quiero aconsejar que pueda obtener un amuleto, un talismán, para que quede protegida ante cualquier otro ataque de hechicería, brujería, maldad, que Dios no lo quiera, vuelvan a hacerle en contra. Dios le bendiga, y el sábado 19 de septiembre en Curuzú nos estaremos viendo. Recuerden, querida audiencia, que ya pueden enviar su mensaje, ya pueden formar parte de este programa. Así no podamos darle respuesta en este su programa, le daremos una respuesta de manera interna. 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Recuerden que el querer es poder, y que para Dios y para el que tiene fe no hay nada imposible. Hermanas y hermanos del alma, me despido diciéndoles gracias y que Dios les bendiga.
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4: Es la hora 12:35. Temperatura 24 grados. Humedad 88%.
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0: Es la hora 13, un minuto, temperatura 26 grados, humedad 83%.